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Bueno, muchísimas gracias, gracias por acompañarnos. Saludos e infinitas bendiciones para todos. Recuerden el teléfono de cabina 646, teléfono y WhatsApp de cabina 646-178-3979, 178-3979, 178-3979. 178-3979. También nos puede enviar un WhatsApp

Bueno, dice por acá, excelente programación, saludos desde la colonia Hidalgo. Muchísimas gracias, mi amigo, gracias, saludos y bendiciones. Buenas tardes, Víctor. Una de, ¿qué dice? Letterman, con este tema que se llama I'm Song for Your Love. I'm Song for Your Love. O sea, ¿qué quiere decir? ¿Eres tú, mi amor? ¿Eres tú, mi amor? Bueno, la voy a buscar. Dice por acá, hola, hola, deseo que se encuentre bien. Muchísimas gracias. Claro que Switch, aquí estamos al 89.1. Usted también, deseo de todo corazón que se encuentre excelentemente bien. ¿Pondría la canción Ángel Baby? Claro que Switch, estamos para complacerles.

Bueno, muchísimas gracias. Gracias por acompañarnos. Gracias por los saludos. Gracias también por las felicitaciones. Muchas gracias. Y hablando de felicitaciones, muchas felicidades a Epi. Un saludote y un abrazote de oso panda, que me acaban de decir que es su cumpleaños. Muchísimas felicidades, Epi Herrera, que van ahorita rumbo al trabajo ahí en su automóvil. Y hoy precisamente es su cumpleaños, ¿eh? Muchas felicidades e infinitas bendiciones. Saludos para toda la familia Herrera Morales. Saludos, Epi.

0: escuchar. Que la pasen muy contentos en este día tan feliz.
1: Pórtate bien, Luisinho.
0: Que cumplan muchos años, se los desea Cepillín.
1: Bueno, que te la pases excelentemente bien en compañía de todos tus seres queridos, Epi. Saludos e infinitas bendiciones. Que tengan muchos regalos, mucho pastel y mucha comida. Y muchos abrazos y mucho amor.

Felicidades. Consiéntanla, Luisinho, te estoy viendo. Saludos especiales para su mami también. Bueno, nos pidieron algo de Barrio Music. Ángel Baby.

0: Bueno, muchísimas gracias, gracias por acompañarnos. Estás en Fiebre del Sabadábado con tu amigo y servidor Víctor Mandujano. El teléfono de cabina 646-178-3979. Asimismo, el WhatsApp 178-3979. Saludos especiales para toda la gente que nos escucha a través de XEXX Radio Ranchito 1420 de amplitud modulada allá en Tijuana, Baja California, en Rosarito, en Tecate y en San Diego. También para la gente que nos escucha a través de XED, la Grande de Mexicali, 1050. También para la gente de San Felipe, San Luis Río Colorado y Calexico. Estamos enlazados. Fiebre del Sabadábado desde Ensenada, Baja California. Bueno, dice por acá, gracias y un corazonzote. Por la de Ángel Baby, muchísimas gracias, gracias a ustedes por ayudarme a desempolvar la música. Vamos a ver quién anda por ahí con tanta insistencia. Muy buenas tardes.
1: Buenas tardes, ¿cómo estamos?
0: Al 89.1, ¿y usted, mi amigo?
1: Ah, pues acá de Tijuana, el señor Zamora.
0: Ah, qué sí. Excelente, señor Zamora, un gusto saludarle. ¿En qué le podemos servir?
1: Igual, mire, hay una canción que se llama Fly Don't Fly con Silver Convention. A ver si nos la puede poner ahí, por favor. Si
0: claro que sí. ¿Me lo repite? ¿Fly o Fly?
1: Fly. Fly, Robin, fly. Vuela, Roberto, vuela.
0: Ah, en Fly, Fly, Robert, ¿así?
1: Fly, Robin, fly.
0: Robin, fly. Robin.
1: Ah, y la canta Silver Convention.
0: Órale. Ay, nunca la había escuchado,
1: Ajá, sí, de los años 70 también, de aquella época.
0: Robert, fly. Ay, se me hace raro porque... Ah, no, es que se escribe Fly, ¿verdad? ¿O Fly?
1: Fly con Y, con Y, que le llaman Y.
0: Ajá, Fly con Y y luego Robert.
1: Robin con N.
0: Ah, Robin.
1: De vuelta, ajá, la misma se volvió a repetir Fly.
0: Robin y luego otra vez Fly. Fly. Pero es Fly, ¿verdad? Se escribe Fly.
1: No, Fly. Fly,
0: F-L-A-Y. Silver Convention.
1: Ajá, que quise volar.
0: Ah, órale. Órale, ah. Silver Convention, volar, 1975, ok.
1: Por ahí, más o menos.
0: Oiga, hay ¿y desde que inició el programa lo estuvo escuchando o apenas lo acaba de poner?
1: De hecho, ahorita voy llegando porque andaba por allá por el centro de Tijuana y voy llegando. Y oí que apenas iba entrando en su programa y dije, pues voy a hablar porque escuché las mañanitas y...
0: Ah, órale.
1: Y Cepillín y no sé qué tal. Y dije, cállame.
0: Puras payasadas. No. Sí. Es que una personita muy especial para mí y cumple años hoy, entonces perfecto, me dijo que le pusiera las mañanitas.
1: Felicidades por ahí también a la persona que cumple años.
0: Epi se llama.
1: Ah, ¿cómo?
0: Epi.
1: Ah, ok, pues mucho gusto y felicidades por ahí. Muchas, que la pasen bonito.
0: Muchas gracias, mi amigo. Saludos y bendiciones. Ahí está su canción.
1: Tijuana, Baja California.
0: Perfectísimo, gracias.
1: Bye, bye.
0: Bye, bye.

Bueno, muchísimas gracias, gracias por acompañarnos. Excelente canción, ¿eh? Nunca la había escuchado, ni la conocía, pero me gustó mucho, gracias, señor Zamora. Y luego me encantó la coreografía, ¿eh?

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0: Bueno, pues yo estaba muy a gusto hablándoles de esto, pero ya nos vamos al siguiente corte.
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1: Bueno, seguimos disfrutando de la buena música. La música que llegó para quedarse aquí en Fiebre del Sabadábado con tu amigo y servidor Víctor Mandujano. Nacido para Marte, de Kiss.

0: Bueno, gracias por acompañarnos, gracias por ayudarme a desempolvar la música. 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Fíjese que hay muchísimas canciones que no sabe uno por qué le llegan al corazón, al alma. No sabe uno por qué, pero ahí detrás hay algo. Hay algo que tiene una historia. Y aunque sea en inglés, y los que no sabemos inglés, de todo mundo nos llega. ¿Por qué? ¿Quién sabe por qué, verdad? Bueno, una recopilación de algunas cancioncitas, vamos a escucharlo.
1: Sledge, When a Man Loves a Woman. Esta voz salió del camerino de un club de Alabama una noche de ruptura amorosa. Sledge estaba destrozado después de que lo dejaran. Se sentó al piano y cantó lo que sentía sin haberlo ensayado. Los músicos lo grabaron de inmediato.
2: Increíble, doctor, a estas alturas del partido.
0: Increíble, nadie... doctor, increíble que pasen los comerciales a esas alturas del partido. Por cierto, el día de mañana, el día de mañana juega México. ¿Ya tiene usted su pronóstico? Yo pienso, yo creo que van a ser
1: 4 millones de copias sin una letra escrita.
0: 3 goles de México contra 1 de Inglaterra.
1: Una canción sin guión, sin plan y sin ensayo acumuló 4 millones de copias y sigue sumando. La industria no sabe explicar por qué esa voz llega donde llega. Tampoco hace falta. Lo que viene también empezó en un lugar que nadie hubiera elegido para grabar el mayor hit de una generación. Número 14. The Beatles, I Want to Hold Your Hand. Un 1,200,000 copias en 3 semanas. El piano era de juguete. La grabaron en el sótano de uno de los compositores, con un piano de juguete. Esa canción rompió el mercado norteamericano antes de que pisaran suelo en ese país. Lo que nadie sabía entonces es que la industria norteamericana no tenía cómo procesar esa cifra. Las tiendas se quedaban sin existencias antes de que llegaran los reabastecimientos. El mercado más grande del mundo no estaba listo. Un sótano y un piano de juguete pusieron de rodillas al mercado más grande del mundo. Número 13. Shocking Blue, Venus. Desde Holanda llegó algo que 12 países pusieron en el número 1 al mismo tiempo. Like la grabaron en un día con presupuesto mínimo en Ámsterdam. 8 millones de copias. 2 décadas después, fue versionada por una banda que vendió más que el original, sin que nadie recordara que existía algo antes. Eso que escuchaste terminó siendo 2 canciones distintas para 2 generaciones, sin que ninguna supiera que la otra existía. Eso no es un accidente de marketing, es lo que pasa cuando una melodía es más grande que quien la graba. Lo que viene también usó algo que nadie había visto antes, literalmente construido a mano en un garaje. Número 12. Del Shannon, Runaway. ¿Qué instrumento hace ese sonido galáctico en el solo? Nadie lo tenía todavía. Grabaron Runaway en una noche de improvisación. El sonido galáctico del solo lo hacía un prototipo que el teclista había construido en el garaje de su casa. Más de 1 millón de copias en semanas. Un instrumento construido en un garaje sin presupuesto definió el sonido de toda una canción. Ese artefacto fue el precursor del sintetizador. El futuro de la música electrónica lo ensayó primero alguien que no sabía que estaba inventando algo. Lo que viene también venció a quien nadie esperaba que venciera. Y no lo grabó ningún humano. Número 11. The Archies. Sugar. Sugar. La más vendida de ese año no la grabó ninguna persona real. The Archies eran personajes de historieta. La grabaron músicos de sesión para dar voz a dibujos. Ese año llegaron al número 1 por encima de los Beatles, con más de 6 millones de copias. Lo que nadie sabía entonces es que 6 millones de copias ese año significaban más que cualquier canción grabada por artistas reales en ese mismo periodo. La industria no supo cómo explicarlo. La siguieron comprando igual.
0: No, pues se imaginan todas las canciones hermosas, ya sea en inglés y en español también, tienen su historia, ¿verdad? Bueno, muchísimas gracias por acompañarnos. Un saludote para Mari Guzmán, por supuesto para Tere Guzmán también. Está de visita. Saludos, Tere. Y pues seguimos disfrutando la buena música. Seguimos surcando los aires con lo mejor del recuerdo. Negro es negro, black is black, Los Bravos. Saludos para Tere, para Mari, en la Revolución.

Bueno, un saludo súper especial, perdón, para Tere Guzmán. 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Facilito. 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Para la gente que no sabe inglés. 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Para que no te lo pierdas a través de la 89.1 La Rancherita. La que manda desde 1941. Y los días sábados, bueno, fiebre del sábado de 4 a 6 de la tarde. Ya son las 5:54, falta únicamente 6 minutos. 6 minutos para pintar huella. 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Seguimos surcando los aires con lo mejor del recuerdo. Tropezando.

0: Bueno, pues ya llegamos a la recta final. Muchísimas gracias por acompañarnos. Saludos para la gente que nos estuvo escuchando a través de la XEXX Radio Ranchito 1420 de AM allá en Tijuana, Baja California. La gente de Rosarito, de Tecate, de San Diego. Saludos especiales. También para la gente que nos estuvo escuchando a través de XED, la Grande de Mexicali, 1050. La gente de San Felipe, San Luis Río Colorado y Caléxico. Muchísimas gracias e infinitas bendiciones para todos. Saludos especiales para toda la gente de aquí de Ensenada, del Valle de Guadalupe, de San Antonio de las Minas, de todas las colonias, la gente de Maneadero. 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También para Coctelería Mazatlán, TNT Bicicletas, Elotes Green Valley y Grupo Continental de Ensenada. Grupo Versátil. Y a todos ustedes, muchísimas gracias a la gente que estuvo llamando, la gente que participó a través de la línea telefónica y también del WhatsApp. Que tengan una excelente tarde y un excelente fin de semana para todos. Recuerde insistir, resistir, persistir y nunca, pero nunca desistir. Su amigo y servidor Víctor Mandujano se despide de todos ustedes. La cita es el próximo lunes de 7 a 9 de la mañana con la hora de los novios. De lunes a viernes. Y fiebre el sábado de 4 a 6. Y que viva el amor. Y viva México. Mañana juega México. Pronóstico de un servidor, 3 a 1 favor México. Goodbye, nos vemos en la Casa Country.
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Bien, pues estos fueron los pistoleros famosos con los cadetes de Linares. Buena canción, buen corridito. Y bueno, pues con esto damos inicio a estas añoranzas norteñas sabatinas. Añoranzas norteñas de este sábado 4 de julio del año 2026. Sean todos ustedes bienvenidos. Saludamos a toda la gente que nos sintoniza allá en Mexicali, exactamente, allá en Mexicali, allá en la capital del estado. Saludamos a toda la gente que nos sintoniza en San Luis Río Colorado, claro que sí, hasta Sonora, pues qué caray. Un saludo también para toda la gente que nos sintoniza en el Centro California y en Calexico. Y también saludamos a la gente que anda por allá de paseo en el puerto de Ensenada, la bella Cenicienta, que con este calorcito, con esta pues esta temperatura tan rica, tan sabrosa, definitivamente que anda dándose la vueltecita por allá por las playas de Ensenada, de todo lo que es el pasaje de la carretera escénica desde acá, desde playas de Tijuana hasta, pues, ¿qué podemos decir? Hasta Maneadero, toda esa parte, y un poquitito más, claro que sí. Bien, pues, a toda la gente que anda también, que no va hasta aquellos rumbos, que se estaciona ahí en Rosarito y que le está pasando bien, pásela bien, pero bien, o sea, no escatime en cuestión de diversión, pero en forma responsable, que no se le pasen las cheves. Hay que regresar a casa y hay que regresar con bien, porque en casa hay gente muy valiosa que nos está esperando. En Tecate también mucha gente opta por irse hacia la montaña y bueno, pues por aquellos rumbos hay un chorro de lugares también donde puede pasar el fin de semana. Está por ahí la presa del Carrizo, también hay algunos balnearios en lo que es la carretera Tecate-Ensenada, la carretera que lleva hacia Valle de las Palmas, Valle de Guadalupe, como usted quiera decirle, San Antonio de las Minas. A todas esas personas que andan por allá en los balnearios, les enviamos un saludo muy afectuoso. Si no se mete a las albercas y todo esto, seguramente debe de andar por ahí paseando en los ranchos, en las rancherías que hay por esos rumbos, que es precioso definitivamente. Y bueno, a todos los que se quedaron aquí en Tijuana y que andan en su automóvil, o están en casita disfrutando de la música, a todos ustedes les enviamos un saludo muy afectuoso. Muchas gracias por sintonizar 1420 y los invitamos para que todos y cada uno de ustedes nos marquen al 664-686-3670 para que nos pida su canción norteña preferida. Y bueno, pues nosotros estamos aquí para poder complacerlos y enviar saludos de su parte. Yo soy Fernando Fernández y bueno, pues vamos a continuar con más, con esto que es con los Alameños de la Sierra. Es completamente en vivo esto que lleva por título El Taconazo. ¡Felice!

Ya se nos toma el viejo, ¿no? Una madre nomás. 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

0: un momento regresamos con más del catálogo de oro. 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
5: Bien, pues son las 6 de la tarde con 22 minutos aquí en

14:20. Estoy haciendo aquí una cuenta, y usted va a decir, bueno, ¿y este qué? ¿Y a este qué le picó? No, mire, lo que pasa es que se intentó comunicar nuestro buen amigo Miguel Crespo, de allá de Delano, California, y resulta que allá en Delano, pues por alguna razón, se nos cortaba la llamada y no pudimos hacer contacto, pero sé que él se encuentra por allá y todo esto. Y bueno, pues le quiero enviar una cancioncita. Su artista favorito pues es Lorenzo de Monteclaro, y le quiero dedicar una canción. Pero antes de eso, déjeme decirle, él está allá en Delano, y es una distancia de 282, de San Diego a Delano son 282, no es cierto, de Chulavista a Delano son 282 millas de distancia, que vienen siendo alrededor de 454 kilómetros, está a 454 kilómetros de distancia, que en automóvil pues vienen siendo más o menos 4 horas y media, casi 5 horas de trayecto. Así es que está retiradito Miguel Crespo. Y bueno, pues le quiero enviar un saludo muy pero muy afectuoso a Miguel. Y bueno, pues esta canción con Lorenzo de Monteclaro, Gumaro Vázquez.

¡Chúpale, pichón! Bien, pues esta fue la presencia de Lorenzo de Monteclaro con Gumaro Vázquez. Bien, pues vamos a continuar con más. Y tenemos por aquí un saludo para nuestro buen amigo don Guadalupe Cortés. Don Guadalupe Cortés, al pie del cañón, como todos los días, nos llama, casi por lo regular nos llama al principio del programa don Guadalupe. Y bueno, pues él nos pide una cancioncita. Se encuentra por

0: Bien, pues Carmen del Real estuvo por aquí con Nada Pasó, Nada Pasó. Bueno, pues, ¿qué le parece a usted si lo que pasa a continuación son comerciales? Sí, vamos a una pausa y ya cuando regresemos tenemos por aquí a los Tucanes y, bueno, pues hasta los Tigres del Norte, en fin. Tenemos todo como, de todo como en botica aquí en estas añoranzas norteñas.
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5: Bien, pues ya estamos con ustedes de regreso. Fue rápido esto, sí, definitivamente. 6:33 aquí en estas añoranzas norteñas de este sábado. Los gabachos andan por allá festejando su independencia y toda esa cuestión. Entonces, bueno, los gabachos y también los paisanos que viven por aquellos rumbos y todo esto, andan haciendo su barbecue, exacto, con hielera y todo. Pero muchos de ellos, bueno, pues el día de mañana van a cruzar hacia este lado. Exactamente. Hoy festejan el 4 de julio allá en The Other Side. Y bueno, ¿cómo le van a hacer? Bueno, pues como les decía el otro día, el día de hoy con barbecue y cerveza gabacha. ¿Cuál? Pues no sé, la que sea de su predilección. Yo, una que tiene un bote azul, generalmente es la que consumen mucho, ¿no? La del bote azul con letras plateadas. Exactamente, esa. Sí, sabe, ustedes sí saben, claro que sí. Y bueno, pues estarán festejando hasta ya altas horas de la noche, ya que vean los fuegos artificiales y toda esa cuestión. Se irán a descansar bien fánfaros y ya el día de mañana se vendrán a curar la cruda acá a Tijuana a festejar la víspera del partido de fútbol entre México e Inglaterra allá en la Ciudad de México. El partido será a las 5 de la tarde, si es que tendrán tiempo para aventarse su birria y todo esto, y algunos pues hasta su aguachile, su cóctel de camarones y todo esto, ¿no? Y como van a traer buen avión, pues seguramente estarán organizando no barbecue. El barbecue es allá hoy en el otro lado. Mañana es carne asada, exactamente. Y no son beers, acá van a ser cheves. ¿De cuáles? No sé, también las que sean de su predilección. También es un bote azul con plateado, las que rifan. Algunas son rojas con águila negra. Esas son las buenas, claro que sí. Con en algunos casos así con un poquitito de sal y limón. No, hombre, ¿qué te cuento? No, hombre, ya se les hizo agua la boca. No me digan que no. Claro que sí. Hey, tranquilos. Hay que estar tranquilos. Bien, pues José Félix se encuentra ya en Camino Verde. Se encuentra disfrutando de la tarde. Y pues él quiere escuchar a los Tucanes de Tijuana. Y quiere escuchar esta rola que dice: soltero y con dinero. Venga.

0: Bien, pues este fue Soltero y con Dinero con los Tucanes de Tijuana. Esta canción se fue hasta allá, hasta Camino Verde, con José Félix y Anita Guerrero, su esposa. Claro que sí están en sintonía. Seguramente ya anda afilando por ahí las ganas de pedir alguna otra canción. Claro que sí, con mucho gusto. Bien, pues tenemos en la línea telefónica a nuestro buen amigo Don Benjamín Zamora, que, bueno, pues es asiduo. Radio escucha, no nada más a Añoranzas o a la Doble X, sino que anda en todos lados. Don Benjamín anda bien activo en todos lados, y la verdad es que es una energía enorme la que tiene Don Benja. ¿Qué tal, Don Benja? ¿Qué dice?
1: Hola, ¿cómo estamos? Pues aquí escuchando su programa y pues por ahí escribiendo ahí unas palabras, dije, para un grande amigo que nos siempre nos pone las canciones que pedimos, ¿verdad? Que siempre está muy activo y escribió unas palabras ahí, a ver si es una tipo canción. Me puse un ratito ahí desde la madrugada con las 3 de la mañana, dije, ah, esa la me gusta para escribirse al maestro Fernando Fernández.
0: Válgame Dios, oiga, pues usted es una persona muy, muy activa, muy inspirado. Me comentaba que también se avienta sus poesías y todo esto, ¿no? Que escribe poemas.
1: Pues también escribí aquí, por ahí tengo unos libros donde escribí unas palabras que escribí para la ciudad de Tijuana, ¿verdad? La historia de Tijuana y ¿verdad? Por recordar es volver a vivir.
0: Claro.
1: Ajá.
0: Y bueno.
1: Lo que escribí es para ustedes, que siempre nos pone la música que pedimos, ¿verdad?
0: Claro, pues arránquese a usted, que no le da pena nada y me da gusto que así sea.
1: Sí, mire, dice la canción, llévele la canción de Nacho, como Ignacio Bernal.
0: Ok, es como la música de que lleva la canción de el corrido de Ignacio Bernal.
1: Ah, sí, no, es que esta me la voy a aventar a capela. Ah, de hecho me gustaba el karaoke, que me gusta tocar, cantar karaoke también.
0: Ok, échale.
1: Dice, voy a cantar una historia de un amigo verdadero. Su nombre es muy conocido, de todos es muy sincero. Fernando lleva por nombre, Fernández es su apellido. De todos es muy querido, es un amigo conocido. Trabaja para la radio en la estación predilecta, llamada Radio Ranchito, esa es la mera frecuencia. Hasta ahí le dejamos, necesito escribirle más, pero dije nomás para que vea.
0: Es para que se dé un quemón este vato, ¿no? Don Benjamín, muchísimas gracias, la verdad es que me hizo que, digo, nadie me ve, ¿no? Hizo que me pusiera colorado.
1: Ah, no, pues vea, dicen que uno, pues, escribe lo que siente en su corazón.
0: Hombre, muchas gracias.
1: Y pues hay que me dio esa oportunidad de, vea, me gusta escribir canciones así, aunque sea, yo toco guitarra también, sé tocar un poquito la guitarra.
0: Sí.
1: También me aventaba mis corridos por ahí, pero me falta la guitarra, se me quebró.
0: O sea que, ¿usted es de los que ameniza fogatas y reuniones y todo eso?
1: No, de hecho quería a ver si conseguía de como tipo maestro de ceremonia de algún restaurante o algún saloncito, algo así como maestro de ceremonias, porque pues conozco a varias personas del medio artístico.
0: Okay.
1: Le comenté que estaba Layo Javier. Yo allí iba antes a Paraíso Seca y también ahí hablaba con Meño Norteño, me daban chance de agarrar el micrófono, o con Rafael Hernández, o hasta confrontaba a Layo Javier y así, me gustaba echar mi totacha por ahí.
0: Ok.
1: Sí. Pero pues ahí, gracias por, ahí luego le escribo bien el corrido ya con música y todo para que se ponga a bailar.
0: No, pues la verdad es que al paso que vamos, por aquí vamos a venir llenando un disco de larga duración.
1: Ándele.
0: ¿Eh?
1: Sí, ándele, claro.
0: Está bueno, don Benjamín. Pues muchísimas gracias. Y desde allá, desde el Pípila, ¿qué canción quiere que le pongamos?
1: Pues la de Ignacio Bernal, ahí saludando para Tijuana, Tecate, Ensenada, Mexicali y todos los alrededores de la Baja California.
0: Claro que sí, con muchísimo gusto, don Benja.
1: Y viva México, porque mañana juega.
0: ¿Mañana ganamos?
1: Mañana, y ahora pues es festivo del 4 de julio también.
0: Ok.
1: Y también hay que celebrarlo.
0: Perfecto.
1: Pasen bonito, saludos para todos por ahí.
0: Igualmente, don Benjamín, muchísimas gracias. En un momento más le pongo su canción.
1: Sí, no se preocupen, gracias.
0: Ándale, hasta luego. Fíjense nada más, don Benjamín Zamora, que anda en todos lados, pero es les digo, es un hombre muy inquieto y todo esto. Y bueno, pues tiene un gran talento. Y bueno, pues no escatima en dar el talento a los demás. Muy bien, don Benjamín, le envío un abrazo y mi agradecimiento. María Ramírez se encuentra ya en el reacomodo. Claro que sí, María nos pidió la paseadita. Y bueno, pues, la paseada, no paseadita, la paseada. Y esta paseada nos la vienen a cantar las hermanas Padilla. ¿Tus favoritas, María? ¿A poco no?

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8: 8 minutos faltan para que sean las 7 de la tarde. Oiga, qué rápido se nos está pasando el programa, qué rápido está pasando este sabaduki. Y bueno, pues vámonos rápido con más música. Y más saludos, saludamos a Belia y a Esperanza, un saludo muy afectuoso para ellas, muy especial para Belia y Esperanza allá en la colonia Alemán, haciéndolo extensivo para su nieta Priscila. Ellas todos los días están ahí, pues esperando a que dé inicio este programa y disfrutando cada una de las canciones que les llevamos. Y la verdad es que nos da mucho gusto que así sea. Así es que Belia y Esperanza reciban este saludo muy, pero muy afectuoso. A don Pedro Moreno, allá en Rosarito, allá en la playa de Santander, está a todo dar, a todo lo que da don Pedro, con saludos para toda la gente de Colima, a todos los colimenses de la región, del sur de California, a todos los que radican por estos rumbos, y a toda la gente que allá en Colima nos sintoniza a través de RCE Radio. Esa es nuestra aplicación. Usted se mete a RCE Radio y al entrar a la aplicación va a encontrar tres ciudades, las ciudades principales del municipio: Mexicali, Ensenada y Tijuana. Y bueno, pues es donde tiene estaciones Cadena Radio Inciso. Entonces, déjeme decirle que al entrar ahí le pone Tijuana y va a aparecer 1420 Radio Ranchito. Le oprime ahí y en cualquier parte del mundo nos puede usted escuchar y puede disfrutar de sus añoranzas norteñas. Pues qué caray. Así es. Don Pedro Moreno allá en Rosarito está disfrutando. Dice don Pedro que va a ganar México mañana 3-1. Que así sea, que su boca sea de profeta. Esperemos que así sea. Uno de los anfitriones de esta Copa Mundial, Canadá, pues ya le dijo adiós a la misma. Hoy perdió con Marruecos 3-0. Así es que quedan por ahí, de los anfitriones, quedan México y Estados Unidos. Esperamos que mañana México logre pasar a la siguiente ronda. Bien, pues tenemos por aquí algo que nos solicita don Pedro Moreno. le vamos a enviar con los Tigres del Norte esto que dice Pueblo Querido.

14:20, listo aquí para seguirles llevando música. Y bueno, pues déjeme decirle que nos pidió una rolita antes de irnos al corte. Nos pidió una rolita nuestro buen amigo Alberto Rubio. Exactamente, Alberto Rubio, a través del WhatsApp nos solicita una cancioncita. Y bueno, él se encuentra ya en Chulavista. Y con mucho gusto lo vamos a complacer con Cornelio Reina y esto que dice Afrodita. Venga.

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1: Son las 7:04. Vámonos recio con más música. Víctor Velázquez allá en Otay. Con un saludito para todos los radioescuchas. Claro que sí, con mucho gusto, mi querido Víctor. Muy en especial para don Ray Herrera, para Víctor David, para las abuelitas de allá de la colonia Alemán, para Belia y Esperanza. También saludamos de su parte a Ponciano. En fin, a toda la gente que se encuentra por allá en los módulos de Otay, un saludazo de parte de Víctor Velázquez. Y bueno, ¿qué es lo que quiere escuchar Víctor? Víctor quiere escuchar a Carlos y José. ¿Con qué canción? Modesta Ayala.

Bien, pues esta fue la presencia de Charles and Joseph. Exactamente, Charles and Joseph nos acaban de interpretar Modesta Ayala. Bien, pues, ¿qué tenemos por aquí? Tenemos un titipuchal de comerciales que hay que dejar que pasen porque Nacho Bernal ya está esperando. No, no es cierto, no es Nacho Bernal, es Vicente Fernández. Y va a cantar Nacho Bernal. ¿Por qué? Pues porque don Benjamín Zamora, el rey del corrido, nos solicitó esa cancioncita y con mucho gusto lo vamos a complacer. Déjeme decirle que don Benjamín, bueno, pues ya escucharon ustedes ya una partecita de un corrido ahí que nos tomando como ejemplo la canción o el corrido de Nacho Bernal. Ya le puso ahí su propia letra y toda esa situación. Y bueno, pues ya nos prometió que nos la va a completar dentro de poco tiempo. Así es que hasta musiquita le va a poner. Ya nos dijo, esta la vamos a cantar hasta que ya tenga la música lista. Así es que con mucho gusto y con muchas gracias de mi parte. Bueno, pues le envío un abrazo a don Benjamín Zamora. ¿Qué tenemos por aquí? Bueno, pues tenemos a Vicente Fernández. Ahí le va, don Benjamín. Hasta allá está el Pípila. Esto es Nacho Bernal.

Bien, pues tenemos más para todos ustedes. Y después de haber escuchado a este Nacho Bernal, el siguiente saludo es también con mucho afecto para nuestro buen amigo don Francisco Pérez, allá en la colonia Altamira. Él quiere escuchar a José Alfredo Jiménez. Claro que sí, pues quién soy yo para decir que no. Con mucho gusto le vamos a enviar esta cancioncita que lleva por título Bohemio de mi barrio.

0: Bien, pues son las 7 con 15 minutos y después de haber escuchado este bohemio de mi barrio, ¿qué le parece a usted si nos vamos a la línea telefónica? ¿A que no sabe quién está aquí? Claro que sí. ¿Cómo está, Rosalino?
1: Buenas noches, señor. ¿Cómo está?
0: Pues yo bien. ¿Y usted qué dice?
1: Pues aquí, nomás saludando a todo tu público que nos escucha ahí, pues...
0: Bueno, oye, ¿andabas perdido?
1: Soy ranchito, ¿vale?
0: ¿Andabas perdido?
1: No, dije, voy a dejar que descanse un rato de mí.
0: Ah, ok, andabas castigando a tus seguidoras.
1: Así es.
0: ¿Qué dijiste? Los voy a castigar con mi ausencia. Este rorro se va a desaparecer un par de días.
1: No me oigan en 2 días para que no se aburran.
0: No, hombre, Felipe Rodríguez, que andaba extrañando.
1: ¿Qué dijo? ¿Y el Cartitas?
0: El Cartitas, dice, ¿dónde anda el Cartitas? No, pues no sé, seguramente está descansando y todo esto, bueno, pues...
1: Ah, yo estaba escuchando toda la rola y también, pues, agradecerle a todos los que nos mandaron saludos ayer.
0: Muy bien, pues, pues para que no agarres monte... Vale. Aviéntate la carta, pues, un saludo para ¿a quién quieres saludar, mi querido Rosalino?
1: No, ahora tú la vas a leer. Ahí léemela, por favor.
0: ¿De veras?
1: Ponme la canción, o sea, Quererte Jamás, con Martín Hidalgo.
0: ¿Quererte Jamás?
1: Ajá, Martín Hidalgo.
0: Bueno.
1: Sí. Léeme la cartita ahí, tú eres más rápido para leerla, porque yo tengo un poco el cerebro lento, como que me está pegando Jaimito.
0: Bueno, ok, está bien. Pues aquí está.
1: Sí, y saludo para todos los que me hagan falta.
0: Está bueno, mi querido Rosalino.
1: Dale, pues, cuídate.
0: Sale igualmente, cuídate mucho. Disfruta tu fin de semana.
1: Bye.
0: Bien, pues, vámonos a una pausa. Regresamos con más añoranzas norteñas aquí en 1420.
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1: Bien, pues, a ver, ¿dónde ando que no ando? Bueno, sí ando, aquí está, ya tengo aquí todo fríamente calculado. Nos mandó un mensaje por WhatsApp también don Juan Carlos Ramírez. Claro que sí, está esperando su rolita ya desde hace ratillo. Vamos a saludar a Juan Carlos. Muchas gracias, como siempre, reportándose vía WhatsApp. Así es que a Juan Carlos le vamos a enviar con el dueto Miseria. Qué buena rola, esto es La Palma.

el dueto Miseria con La Palma aquí en 1420. Bien, pues vamos a continuar con más música y en esta ocasión tenemos una cancioncita que le vamos a enviar a nuestras abuelitas de allá de la colonia. De la colonia alemana, Belia y Esperanza, tenemos por aquí esta rolita de las jilguerillas y las vamos a invitar a cantar estas dos botellas de mezcal. Venga.

estas jilguerillas, hombre, dos botellas de mezcal. Amparo e Imelda, presentes aquí en 1420. Bien, son las 7:26 y ya anda por aquí Michael and Michael. Exactamente, Miguel y Miguel ya están con nosotros. ¿Por qué? Porque Felipe Rodríguez nos solicitó desde allá, desde la mesa donde se encuentra Felipe, nos solicitó una rolita con ellos, con Miguel y Miguel. Con mucho gusto le vamos a enviar un saludo al Cartitas de su parte. Y bueno, pues a toda la gente que nos sintoniza de parte de Felipe Rodríguez. Esto es La Rana.

0: Bueno, pues seguramente la próxima vez que nos pide una canción Felipe Rodríguez, nos va a pedir alguna de Chabelo, de Cepillín, una cosa así. La rana con Miguel y Miguel. Vamos a una pausa, regresamos. ¿Qué tenemos por aquí? Los Cadetes de Linares a continuación. Y después tenemos a los hermanos Rubio.
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4: Bien, pues para todos aquellos que les gusta el béisbol, como es nuestro buen amigo Juan Quiñones. Juan Quiñones ha de estar ahorita, pues, metido ahí en su refugio en este momento, allá en el Cañón de los Alacranes. Y bueno, pues ha de estar escuchando, está escuchando Añoranzas Norteñas y también está escuchando el juego de los maletas, de los padres de San Diego. Dodgers y Padres están empatados a cero carreras, o sea que los Padres no están perdiendo. Están en la parte media de la segunda entrada. Ya batearon los Padres, ahora van a batear los Dodgers en la parte baja de la segunda entrada. Han conectado tres hits los Padres de San Diego en dos entradas, pero ni una carrera. Vamos a ver qué es lo que pasa en esta ocasión. Vamos a ver de qué forma pierden los Padres, porque se han sacado unas últimamente, desde las que dices, ¿cómo puede ser posible que pierdan de esta forma? Y cuando dice uno, ¿cómo puede ser posible que pierdan de esta forma? Al día siguiente inventan alguna otra forma. Ese es el gran problema. Pero bueno, están metidos en una racha espantosa y ya están jugando pelota de menos de 500. ¿Quién lo iba a pensar? Bien, pues vámonos rápidamente para saludar a Magda. Magda, que se encuentra ya en el nuevo milenio. Y bueno, Magda quiere saludar a nuestro buen amigo Rosalino Álvarez. Ya escucharon la voz de Rosalino. Y bueno, pues también quiere escuchar, quiere saludar a Juan Quiñones, allá en el Cañón de los Alacranes. Magda, Magdalena Castro, María Magdalena Castro, de allá del nuevo milenio, y quiere escuchar a los Cadetes de Linares. Con mucho gusto la vamos a complacer con estas cosas del ayer.

Cosas del ayer con los cadetes de Linares aquí en 1420. Tenemos a los hermanos Rubio, a la banda de los hermanos Rubio de Mocorito, Sinaloa. Es una canción que nos solicitó nuestro buen amigo Ray Herrera, con quien estuvimos platicando un buen rato y bueno, pues coincidimos en algunas cosas en lo que es el juego de mañana, y esto no debe de pasar desapercibido. Sí, todos queremos que México el día de mañana gane. Hay una gran cantidad de seguidores de la selección mexicana, seguidores de ocasión. No saben ni cómo se llaman los jugadores, pero sí quieren estar a la moda. Quieren ponerse su bufanda, quieren ponerse su camiseta, su cachucha, su chamarra y todo eso. Y todo está bien. Todo está bien. ¿Por qué? Pues porque esta es una fiesta de cada 4 años y todo esto. Y cuando hay la oportunidad de avanzar a una instancia importante en una Copa Mundial de Fútbol, cuando se tiene una oportunidad latente, bueno, pues hay que ilusionarse, como dicen, como les encanta decir a los argentinos. Hay que ilusionarse y todo esto, ¿no? Soñar no cuesta nada, y están con la cosa ahí, y sí, sí, y esto y el otro. Ok, sí, está bien, no hay ningún problema. El problema existe cuando todo escala a la violencia. Y eso sabemos perfectamente bien, que en todas partes sale gente herida en los mentados festejos. No hay un freno. Hay gente sumamente borracha, digo, porque las palabras hay que decirlas como son. Hay gente sumamente borracha, hay gente sumamente inconsciente, hay gente sumamente maleducada, que lo único que van es a hacer destrozos, desmanes. No van a celebrar, no van a aportar felicidad, alegría a este tipo de festejos. Van nada más a ver de qué forma le joroban la vida al prójimo. Entonces, a veces uno quisiera, pues ojalá y la selección no gane mañana, ¿no? Y puede decir la gente, no, este antipatriota, o que no sé qué. No, no es antipatriotismo, es miedo, es un poco de miedo a ese tipo de desmanes. Allá en la Ciudad de México, en días pasados, después de la victoria sobre Ecuador, pues se fueron todos allá al Ángel a celebrar, y murieron 3 personas. Una de estas personas que falleció fue una chamaca de 19 años, estudiante de una universidad de allá del Estado de México. Salió a su casa después del partido, pues que iba con los camaradas a los festejos, a la celebración, allá al Ángel y todo esto. ¿Y qué fue lo que pasó? Pues empezó a haber tumultos y todo, y 3 personas fallecieron asfixiadas. Pero no nada más eso, en otras partes de la República ha habido hasta balazos, caray. Entonces, digo, no hay que ser, o sea, hay que mostrar ecuanimidad, educación sobre todo, y bueno, pues hay que controlarse, caray. O sea, yo los reto a todos aquellos que nos están escuchando, y que si el día de mañana México gana, sí está bien que se vayan a festejar, pero yo los reto de que ustedes, si quieren festejar a todo dar, de que ustedes dominen al alcohol. Y no que el alcohol los domine a ustedes. Eso es algo imprescindible. Y es muy importante. Porque el alcohol embrutece y llega un momento en el que se pierde conciencia. Y ya cuando pasan los efectos es cuando viene lo que es la mentada cruda, la cruda moral. Y hay consecuencias, y consecuencias graves. Entonces hay que ser responsable y sobre todo consciente de que se puede hacer un daño. Así es que no deje que el alcohol lo domine. Así de sencillo. Bien, pues vamos a continuar con más música. Tenemos a los hermanos Rubio, les decía, de la banda de los hermanos Rubio de Mocorito, para saludar a nuestro buen amigo Ray Herrera, que, bueno, como siempre, quiere saludar a su gente de allá de la colonia
Independencia, a Víctor Velázquez, a las abuelitas, a Wences, claro que sí, nuestro compositor predilecto. También, no se me sienta, don Benjamín, no se me sienta, su canción todavía no está terminada, así es que también usted puede ser uno de nuestros compositores predilectos, y de eso estamos seguros. También saludamos a Leo Vázquez allá en Liver Hills, un saludo muy afectuoso para don Leo Vázquez. Y bueno, pues vamos a escuchar Los Amores de Julia, ¿qué le parece? Vámonos recio con la banda de los hermanos.

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0: Bien, pues son 11 minutos los que hacen falta para las 8 de la noche. Tenemos tiempo para tres cancioncitas más. Así es que vamos a saludar a, bueno, Rosalino Álvarez ya nos dijo que quiere saludar a todos. A todos, a todos, a todos. Bueno, ok. Ahí les va. Quiero saludar a don Miguel García, a Víctor Velázquez, a Irma Núñez, a Wenceslao, a Leo Vázquez, a las Cuatrillizas, a la Entalladita, a Camotito Rivera, también a Juan Quiñones, a Marcelino de allá de Chiapas, a Adrián Ortiz de Jamiltepec, Oaxaca, a don Ray Herrera, también a Micaela, claro que sí, allá en Santa Fe, a José Félix, su hermanazo del alma, a Rafael Amaral, Balbina Robles, a María Magdalena Castro, a don Manuel Zamora, de allá del ejido Colima, allá en Mexicali, a Felipe Rodríguez, de la Mesa, a Jorge Campero, a Lampayer, a Amparo Garibay, también allá en Tecate, a Silvia Félix, allá en Rosarito, a Carmen Morales, en San Diego, y también al señor que vende químicos y productos de limpieza. A todos ellos les mando un saludo muy afectuoso. Y también quiero escuchar la canción de el dueto de Bertín y Lalo. Esto es Quererte Jamás. A ver. ¿Qué está pasando aquí? Dije Quererte Jamás, mi querido. Ah, ya. Cálmense, pues. Ahí les va, pues. No se enojen.

Órale, quererte jamás con estos vatos. Bertín y Lalo, aquí en 1420. Tenemos que faltan 6 minutos para que sean las 8 de la noche. Y ya anda por aquí Javier Solís, exactamente. Esta canción nos la solicita don Miguel García. Don Miguel García estaba cenando a todo dar allá en casita y ya estaba disfrutando, no nada más de la papa, sino de sus sillón predilecto, escuchando buena música aquí en Añoranzas Norteñas. Bueno, pues don Miguel nos solicita algo con Javier Solís. Y bueno, pues con mucho gusto lo vamos a complacer. Esto es Con Mis Propias Manos. André, pues.

0: con mis propias manos nos acaba de cantar Javier Solís aquí en 1420. Y bueno, pues tenemos tiempo para una rolita más y un pilón. Ok, claro que sí, vamos a aventarnos un pilón, pero no le digan a nadie, ¿ok? La siguiente canción nos la solicita Leo Vázquez. Vamos a escuchar la voz de Leo Vázquez con la solicitud de la rola y enviándole saluditos a algunos de sus buenos compas.
1: Don Fernando, buenas tardes, habla el Zacatecas. Saludazos para mis amigazos Rosalino, Juan Quiñones, Juan Limón, Chelao, mis abuelitas del Alemán y todos los radioescuchas de Radio Ranchito que escuchan aquí en Tijuana, sur y norte de California y parte de Sonora, con Luis Pérez Mesa, la culebra pollera. Gracias, Fernando, bendición.
0: Con mucho gusto, mi querido Leo. Yo le voy a poner un par de saludos más, uno para doña María Elena Jiménez, que nos sintoniza ya en la Colonia Postal. Un saludo muy afectuoso también para Amparito García y su esposo Jesús Rodríguez allá en la colonia, en el fraccionamiento Soler, y también para Ramón Flores allá en Pórticos de San Antonio. Así es que con Luis Pérez Mesa vamos a escuchar esto que es La Culebra Pollera.

La Culebra Pollera es lo que acabamos de escuchar con Luis Pérez Mesa. Y bueno, pues yo les decía que tenemos pilón, no le digan a nadie que tenemos pilón esta tarde, esta noche ya, porque ya son las 8. Entonces este pilón va a ser con Javier Solís. Yo soy Fernando Fernández, el próximo lunes nos escuchamos en punto de las 6 de la tarde en otro programa más de Añoranzas Norteñas. Deseo que la pase muy bien. No haga mucho desgarriate el día de mañana, si México gana, no. Sí, celebre y todo, pero no haga desgarriate, no, respete al prójimo, por favor. Y recuerde, no deje que el alcohol lo domine. Un saludo para Anita y José allá en, Anita Guerrero y José allá en Camino Verde. Esto es con Javier Solís, Club Verde, pásela bien. Hasta el lunes.

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0: 10 de la noche con 15 minutos y ya seguimos la fiesta aquí en la de Grande de México. Saludándoles Carlos Oseguera y Claudia Espinosa e iniciamos con Idilio en la interpretación de Willy Colón y la cita con Gali Galeano, clásicos de la salsa aquí en esta nochecita de fiesta a través de la de Grande de México. Saludos a Juan Alberto Martínez Camacho, que nos dice, ya estamos listos para disfrutar una gran noche. Saludos amigos de la B Grande de México desde Irapuato, Guanajuato. Hasta allá le mandamos un gran saludo, Juan Alberto Martínez Camacho. Gracias por acompañarnos. Luis Guzmán también nos deja aquí un saludito. Gracias, Luis Guzmán. Pues ya estamos aquí siguiendo la fiesta y nos da gusto que estén con nosotros aquí a través del 1220 de AM. También escuchándose en www.imer.mx/XCB. La forma de contacto a través de Facebook en XCB La B Grande y a través del WhatsApp 5549-1220-39. Vámonos a pausa y regresamos para seguir la fiesta en la B Grande de México.
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Escuchamos a los Trópicos de Colombia con La Paloma, Los Caminos de la Vida con La Tropa Vallenata y Polo Montañez interpretó Un Montón de Estrellas en esta nochecita de fiesta desde la B Grande de México. Nos vamos a pausa y regresamos con más fiesta en el 1220 de AM y también en internet www.imer.mx/XCB.

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Escuchamos a Germán Carreño con Vestida de Blanco y los Titanes de la Salsa interpretaron Sobredosis en esta nochecita de fiesta aquí a través de la B Grande de México. Gracias, Guillermo Escamilla, gran saludo. Dice, ya estamos bailando y disfrutando de esta maravillosa programación. Gran saludo a Guillermo Escamilla, que también cada sabadito está aquí siguiendo la fiesta en la B Grande de México. Y tengo por acá otro mensajito de Luz María Sandoval, que también nos dice, a la escucha de XCB desde la hora de los danzones y más danzones. Gracias, Luz María. Gran saludito. Vámonos a pausa y regresamos ya prácticamente para cerrar esta fiesta.

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Y ya 10 de la noche con 58 minutos cerramos esta fiesta de este sabadito 4 de julio escuchando Sal y Agua con Los Vallenatos, El Listón de tu Pelo con Los Ángeles Azules y Un Sueño y Nada Más con la orquesta de Pablo Montañez. Muchísimas gracias por acompañarnos en esta nochecita de fiesta, desde los danzones y más danzones hasta seguir la fiesta aquí en la V Grande de México de 10 a 11 de la noche. Gracias, Odalis Loesa. Gracias por el mensaje. Dice, saludos a todo el equipo, escuchando la hermosa programación y después Noche de Estrellas. Saludos a su radio escuchas. Gracias, Odalis Loesa. Gran saludo para ti. Y pues bueno, cerramos esta fiesta por hoy. Próximo sábado nos encontramos nuevamente aquí desde las 7 de la noche. Por supuesto, nos vamos ya ahora con la música grupera de los 70s, así como para ir calentando motores con la música de los 70s. Y después nos seguimos con danzones y más danzones. Seguimos la fiesta y cerramos ya para irnos a Noche de Estrellas. Estamos con ustedes, Carlos Oseguera y Claudio Espinosa. Nos encontramos próximo sábado en la fiesta, ¿eh? Por lo pronto, vámonos a Noche de Estrellas.

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11 de la noche, ya con 13 minutos, les saludamos en Noche de Estrellas a través de la de Grande de México, acompañándoles en esta nochecita de 4 de julio. Carlos Oseguera en el control técnico, la voz de Claudia Espinosa, e iniciamos hoy con la voz de Rebeca, interpretando Limosna, de Agustín Lara. Los Tres Reyes cantaron Ansiedad, de José Enrique Saravia. Con Marilu escuchamos Tu Partida, de Gonzalo Curiel, una grabación tesoro aquí en la Ave Grande de México. Y cerramos con Los Tres Haces, interpretando Mil Congojas, de Juan Pablo Miranda. 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Vamos a pausa y continuamos con Noche de Estrellas.

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1: Esto es algo de lo que pueden escuchar en el segmento Álvaro Carrillo en Las Grandes de la B.

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Escuchamos a David Lama con Te Quiero Así, de Prado y San Cristóbal. Una grabación tesoro aquí en la V Grande de México. Y otra grabación tesoro es Un Gran Amor, de Gonzalo Curiel, interpretado por Genaro Salinas. También escuchamos a Amparo Montes interpretar de René Tusset, No Me Importe Saber. 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Vamos a pausa. Regresamos en un momento.

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0: De la noche con 42 minutos escuchamos a Carmela y Rafael con Naufragio. Los Panchos cantaron Me voy pa'l pueblo con José Antonio Méndez, tema de su autoría. Escuchamos Si me comprendieras y con las hermanas Navarro, Yo tengo un pecado nuevo de Mariano Mores. Muchísimas gracias por acompañarnos en este sábado 4 de julio. Que por cierto, aquí tengo mensajitos desde Houston, Texas, de Rosy Mayorga, que nos dice, hoy se celebró la independencia en Estados Unidos, hay muchos festejos en Houston, saludos. Muchísimas gracias Rosy, gran saludo y gracias por acompañarnos. También nos llega otro mensaje desde Eugene, Oregón. Nos dicen por acá, dice, buenas noches al Ave Grande de México, estuve escuchando danzones y más danzones y ahora esta programación. Dice, los escucho desde Eugene, Oregón. Aquí celebrando el Día de la Independencia. Saludos a todos los del XCB. Mi nombre es Silvestre Bernabé. Muchísimas gracias, señor Silvestre. Gran saludo. Y qué bueno que se ponga en contacto con nosotros y saber que nos están acompañando. Gracias. Muy buenas noches y bienvenidos. Y también Luis Guzmán nos dice buenas noches y feliz descanso. Muchísimas gracias, Luis Guzmán. Gran saludo. Gracias a cada uno de ustedes por acompañarnos en esta nochecita aquí a través de la Ave Grande de México. Nos despedimos de ustedes, Carlos Oseguera en el control técnico, la voz de Claudia Espinosa. Los vamos a dejar en la compañía de Daniel Banduni en la locución y la operación a cargo de Osvaldo Vilchis con A Media Luz y Nocturnal. Y hoy cerramos esta emisión con unas palabras sobre el tiempo de Charles Chaplin, que dice, el tiempo es el mejor autor. Siempre encuentra un final perfecto. Charles Chaplin. Muchas gracias, que tengan un excelente fin de semana.
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4: La comicidad en la carpa y en el cine mexicano. Jesús Martínez Palillo.
5: ¿Usted debe respetar a la primera autoridad?
6: Sí, señor, yo soy respetuoso, señor, ¿cómo no, hombre?
5: ¿Usted es respetuoso?
6: Sí, señor.
5: Pues para que te enseñe de veras a ser respetuoso, lo voy a enterrar.
6: No, señor presidente, que me voy a tener que matar yo mañana a los cuatro.
4: El destacado trabajo de Palillo en las carpas tapatías hizo que empresarios lo buscaran para presentarse en la Ciudad de México. Debutó en 1937 en el Teatro Colonial. Tal fue el éxito que la temporada se prolongó por 7 años. Posteriormente mudó su espectáculo al Teatro Folies en las inmediaciones de Garibaldi, donde se presentó por 11 años consecutivos. Palillo tocó la cima de la fama y con ella llegó la persecución de las autoridades debido a su humor, lleno de sátira y crítica al régimen político de la época. Tan solo Ernesto P. Uruchurtu, el regente de hierro, lo envió a prisión 6 veces y clausuró el teatro en el que trabajaba en 10 ocasiones. Fue considerado como el rey de las carpas y se convirtió en un portavoz del pueblo, al recoger y hacer públicas las inconformidades políticas y sociales de la ciudadanía. La comicidad en la carpa y en el cine mexicano.
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0: Hola, muy buenas noches, muy buenos días, muy buenas madrugadas, queridos amigos. Qué gusto me da saludarlos, recibirlos, darles la más cordial bienvenida. Agradecemos a Claudia Espinosa y Carlos Oseguera que han terminado su espacio el día de hoy. Se van a descansar y nos ceden la estafeta para comenzar este espléndido domingo. Domingo 5 de julio del 2026. Y bueno, pues como dominguito familiar para disfrutar en compañía de nuestros seres queridos o de quien usted más disfrute hacerse acompañar, bueno, pues este dominguito, el último día de este fin de semana, para disfrutar y saborear. Y la mejor manera de comenzarlo es iniciando una emisión más de los viajes musicales de las madrugadas con Daniel Banduni y su Transatlántico. Pues el día de hoy me da mucho gusto verlos, como siempre, recibirlos, saludarlos y darles esa cordial bienvenida aquí a pie de barco. Y para poder llevar a cabo nuestra navegación, pues ya tenemos tomando posesión del puente de mando a nuestro capitán Osvaldo Vilchis. Gracias, Osvaldo, buenos días, buenas noches, buenas madrugadas. Bueno, pues él ya se encuentra precisamente aplicando los controles pertinentes que permiten que se abra esa escotilla que en este momento nos da cabida para que todos al abordaje, bueno, pues podamos pasar a ese lobby de recepción, donde ya nos está esperando una deliciosa y refrescante bebida para darnos un buen abrazo, un fuerte apretón de manos, convivir entre todos la bienvenida y disfrutar el momento, para posteriormente dirigirnos a las cubiertas superiores, donde ya nos están esperando nuestras suites y camarotes respectivos, para irnos a instalar, a ponernos cómodos, apapacharnos, así calarnos, consentirnos un buen rato, y ya después de ello dirigirnos a la cubierta principal, donde se encuentra ese majestuoso salón que nos da cita y gala para comenzar el primer momento a media luz. Recuerde que estamos flotando sobre las aguas dedicadas al tango, la milonga y algo más. Música de la cual nos haremos acompañar en este proceso de abordaje y que sonará a lo largo, alto y ancho de todo nuestro transatlántico con los temas Tengo Miedo a cargo de... ¡Ay! Mire usted, se me fue el nombre. Bueno. Tengo Miedo, lo escuchamos con este autor, intérprete, que me van a hablar de amor con Julio Sosa, también Júrame con Pablo Amad y Qué Tango Hay Que Cantar con Rubén Juárez. Bueno, pues el primer autor, que se me estaba escapando el nombre, de Tengo Miedo, Joaquín Cordero, que fue el intérprete de este tema musical. Y bueno, pues comenzando, esto es lo que nos va a acompañar en el proceso de abordaje, en el proceso de iniciar nuestro recorrido. Y bueno, pues ya que estemos instalados en el salón principal, continuaremos disfrutando de este maravilloso momento musical en este espléndido domingo 5 de julio del 2026. Y bueno, pues ya sin más, las 0 horas con 19 y en este momento, pues ya tengo yo la bitácora de mano y la lista de pasajeros, con pues ya todos confirmados a bordo, listos, preparados, entusiasmados y dispuestos para iniciar nuestro recorrido musical. Mientras tanto, bueno, pues ya nuestro capitán nos hace el favor de cerrar esa escotilla para que yo, su almirante Daniel Banduni, en este momento pueda dar ya la orden de leven anclas, suelten cabos, suelten las amarras y zarpamos.
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0: Las canciones de Pepe Guízar no solo tuvieron su lugar en la radio, también lo encontró en el cine y de manera muy especial en el teatro.
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0: Yo soy Acuarela Potosina. Fue una de las varias canciones descriptivas de nuestro país que compuso Guízar para la obra de teatro de revista llamada Acuarelas Musicales, en la que se ganó el título de El Pintor Musical de México, que después se reafirmó en la radio.

0: En el teatro de revista, los números musicales con canto y danza eran el centro del espectáculo.
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0: El género alcanzó gran popularidad en México en las primeras décadas del siglo XX. 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A media luz, ya estamos de regreso.

Bien, pues acabamos de escuchar Mamá, yo quiero un novio con Ranko Fujisawa, este tema con Miguel Caló, Ranko Fujisawa, de Roberto Fontaina, la composición musical, Fuga y Misterio con la interpretación de su autor Astor Piazzolla, y Tierra Querida con la banda de la Armada Argentina para finalizar con Incertidumbre a cargo de Mercedes Simone, tema de su propia inspiración. Bueno, pues ya estamos aquí disfrutando a media luz, muy a gusto, muy cómodos, saboreando esta música porteña. Son las 0 horas con 36 minutos y continuamos navegando.

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Bien, acabamos de entregarles Apología del Tango con Azucena Maizani de Enrique Santos Discépolo, el tema musical Lejana Tierra Mía con Carlos Gardel, de Carlos Gardel y Alfredo Lepera, Frente al Mar con Susy Leiva de Taboada y Mariano Mores, y también pudimos disfrutar Mano Blanca con Alberto Castillo. Y todavía tenemos algunos temas más para deleitarnos con este género porteño. Son las 0 horas con 48 y continuamos nuestro viaje.

Se vivía el año de 1932 en México, cuando comenzó a escucharse en las radiodifusoras a un dueto femenino conocido como Pirita y Jade, que después adoptaría el nombre de las hermanas Landín.

0: Pero una de sus integrantes se enamoró y el romance terminó en boda. Su esposo se opuso a que siguiera cantando y el dueto se desintegró, lo que abrió paso a la carrera como solista de María Luisa Landín.
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0: Está usted escuchando Canción del Alma, del compositor puertorriqueño Rafael Hernández. Este fue el primer gran éxito de María Luisa Landín, con el que logró récords de venta en toda Latinoamérica. María Luisa Landín, la reina del bolero. 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

0: Bien, pues acabamos de entregarles Bésame en la Boca con Trío Argentino, Tormenta con Julia Sandoval de Enrique Santos Discépolo, La Pastora con Romeo Gavioli de De Angelis el tema musical y Pampa con Anselmo Ayeta y su conjunto, un tema de Francisco Pracánico. Con esto concluimos nuestro momento a media luz de esta madrugada, pero recuerda que el día de mañana, bueno, pues a las 0 horas en punto, podrá disfrutar una hora más de este momento musical. Mientras tanto, bueno, pues dejamos atrás las aguas dedicadas al tango, la milonga y algo más para adentrarnos en este espacio delicioso de todos los domingos. Nuestra hora de recorrido libre para visitar todos los rincones y todos los espacios de nuestro transatlántico, a la vez que nos acompañamos por todo lo largo, alto y ancho de él con buena música para amenizar el momento. Pues 1:02 p.m, pues vamos a disponernos a disfrutar de esta hora libre de recorrido mientras nos seguimos acompañando de buena música al continuar nuestro viaje. 1:02 p.m.
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Bien, pues acabamos de entregarles Déjame Llorar con Alejandro Algara de Alfonso Esparza Oteo, Bésame Mucho con Gay Lombardo, este tema de Consuelo Velázquez. También les hemos entregado Extraños en la Noche con Hermanas Águila de Bert Ginford y El Beso con los Churumbeles de España. Bueno, pues seguimos disfrutando nuestro espacio de recorrido libre. ¡Ah, qué sabroso momento musical! La 1 de la mañana con 17 minutos y continuamos nuestro viaje.

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0: 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José Concepción Domínguez Aldívar, Pepe Domínguez.
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0: Puso en alto el nombre de Yucatán con su talento para componer canciones románticas. A los 9 años, Pepe Domínguez conoció al poeta Víctor Manuel Martínez Herrera, con quien años después compuso el tema Beso Asesino.

A pesar del éxito de esta canción, la que el maestro siempre llevaría en el corazón sería la danza Flores Muertas, ya que fue la que lo dio a conocer formalmente como compositor. Justamente cuando Pepe Domínguez inició su carrera, la música romántica en la península yucateca estaba en pleno auge, y la primera generación de trovadores del siglo XIX cedía el paso a la segunda. En ella, Pepe compartió escenario con Ricardo Palmerín, Santiago Manzanero, Pepe Gómez, Ernesto Paredes y Guti Cárdenas.

Juntos, marcaron una de las etapas más distinguidas de la música popular yucateca, dejando una huella imborrable en la historia. 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

Bien, pues acabamos de escuchar Mujer Perjura con Toño Escobar y sus Locos, de Miguel Compaño, en este tema de musical, con la interpretación también de David Lama. Confianza con Olimpo Cárdenas, de Fernando Z. Maldonado. Morena Mía con Juan Acereto y Pastor Cervera. Y El Día Que Yo Muera con Genaro Reyes. Y seguimos disfrutando de este momento de recorrido libre con buena música, de la cual nos estamos acompañando, saboreando de nuestro navegar a bordo de nuestro transatlántico. 1:33 y continuamos nuestro viaje. 1:34 ya.

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Acabamos de escuchar Canta con Margarita Romero de Rafael Hernández, este tema que es un tesoro de la B Grande de México. Acércate más con Jorge Negrete de Osvaldo Farrés. También escuchamos el tema Y con Javier Solís y Albur con Ramón Armengod, con este tema de Paco Treviño y Ernesto Cortázar, que también es un tesoro de la B Grande de México. Y seguimos disfrutando de nuestro recorrido libre con música deliciosa que nos está acompañando, la 1:47, y continuamos nuestro viaje.

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En 1937, Glenn Miller formó su propia orquesta después de años trabajando como arreglista y músico para otras bandas. El éxito no fue inmediato, pero en 1939 encontró su estilo distintivo al destacar el sonido de los saxofones en armonía. Con éxitos como In the Mood y Moonlight Serenade, su orquesta se convirtió en un fenómeno musical, conquistando las listas y definiendo el sonido de una generación.

0: Serenata a la luz de la luna es la obra maestra de Glenn Miller, una melodía romántica y envolvente que vio la luz en 1939. Escrita como un tema instrumental, se convirtió en la carta de presentación de su orquesta. Su atmósfera nostálgica, generada por los saxofones en armonía, capturó la esencia de una época. A menudo descrita como música para enamorados, esta canción consolidó a Miller como un ícono del swing. 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

Bien amigos, acabamos de disfrutar Rimmel con Antonio Badú, una composición de Luis Arcaraz. El Tamalero llegó con Banda Municipal de Veracruz, ¿Qué te pasa corazón? Con los Yopis y Calcuta con Alcayola. Bien, pues con esto concluimos nuestro momento de recorrido libre y ahora ya toca el turno de ponernos de buen entusiasmo, de buen ambiente, pues ya llegó nuestro nocturnal tropical, es ahora completita de baile para darle su apapacho al cuerpo. Bueno, pues por lo cual los invito a que nos reunamos de regreso en ese majestuoso salón principal para disfrutar ahí de esa hermosa pista de baile y podernos divertir en grande con este momento tropical. En el camino, bueno, pues tomamos un buen respiro con brisa del mar y en este instante yo extiendo mi mano a mi pareja virtual para que me haga los honores de pasar a la pista de baile, invitándolos a todos ustedes a que se nos unan para que entre todos juntos armemos ese ambiente de alegría, de fiesta y buen humor. Bueno, pues sin más, son las 2 de la mañana con 2 minutos. Nos trasladamos a ese entorno y continuamos porque en este momento nos vamos a la pista todos a bailar.

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0: Bien amigos, acabamos de bailar Campanario con Carlos Campos de su propia inspiración. También hemos disfrutado El Pichi con Leo Marini y La Sonora Matancera de Francisco Alonso, este tema musical. Amárrala con Radio Cafetal y La Zorra con Cari Infante y La Sonora Santanera. Bueno, pues tenemos más temas deliciosos para bailar, para divertirnos y ejercitarnos. 2:18 y continuamos en este momento, nos vamos de regreso a la pista, todos a bailar.
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0: 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La música del jalisciense Gonzalo Curiel es un pilar de la época de oro de la canción romántica mexicana. Prueba de ello es el bolero Vereda Tropical, estrenado por Lupita Palomera en 1937.

0: Es importante decir que la música de Gonzalo Curiel ambientó más de 100 películas y que en 1954 fue reconocido con un premio Ariel por la banda sonora del filme Eugenia Grandet.
1: 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Después de 2 meses de esperar. Ahí te la he hecho.
0: Gonzalo Curiel fue, sin duda, uno de los compositores más brillantes y exitosos de su tiempo. Los mejores cantantes como Pedro Vargas, Elvira Ríos, Adelina García y Antonio Badú hicieron versiones inolvidables de sus boleros y se disputaban el privilegio de ser sus intérpretes oficiales. Además, Curiel apadrinó a grandes voces que después cobraron enorme fama como las hermanas Águila, Lidia Fernández y Chucho Martínez Gil. 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

Bien amigos, acabamos de bailar Cuando vuelvo a tu lado con Mikel Laure de María Grieber. Son de Matanzas con la Sonora Matancera de Tata Guerra, el tema musical. Para Motorista con Cheo Belén Puig de Antonio María Romeu. Y Por la Cruz con Alberto Beltrán y la Sonora Matancera de Alberto Domínguez, esta composición musical. Bueno, pues todavía continuamos disfrutando de nuestro momento de baile. Son las 2 de la mañana con 33 y nos regresamos a la pista todos a bailar.

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0: Acabamos de bailar Rompe Saraway con Chapotín, Soledad con Emilio B. Rosado, de su propia inspiración el tema musical, Te Odio y Te Quiero con Panchito Risset, de Alessio y Giso el tema musical, y A Pasearse un Pollo con Miguelito Valdés y la Sonora Matancera, composición de Juan Cuni. Y bueno, todavía tenemos algunos temas más para divertirnos, son las 2:47 y nos regresamos a la pista todos a bailar.
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2: ¿Sabía usted que la cantante Lucha Reyes y el compositor Severiano Briceño formaron una de las duplas más entrañables de la música mexicana cuya historia solo la muerte pudo interrumpir?
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2: Los Tarzanes es un ejemplo perfecto de lo que lograron estos dos artistas. Se trata de un tema que Briceño y Reyes presentaron en 1941. Una sátira cargada de humor que describe a los galanes de barrio que eran llamados Tarzanes y que destacaban por su estilo extravagante y su peculiar manera de moverse al bailar.
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Y no podemos dejar de mencionar Caminito de Contreras, un tema descriptivo que solo alguien como Severiano Briceño, con su sensibilidad por los rincones de México, pudo componer. El timbre de Lucha Reyes es el que nos va a transportar a un México rural, cuando la Magdalena Contreras era un lugar todavía ajeno al bullicio de la gran ciudad. 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

0: Bien, acabamos de bailar y disfrutar La Burrita Parda con Sonora Santanera de Jorge Pajes, este tema musical. Mi Bohío con Celina y Reutilio. Carta Fatal con Los Xochimilcas de Carlos Crespo, esta inspiración musical. Y El Sonerito con Los Jimbolaco. Y ya con esto llegamos a la conclusión de nuestro momento de baile, ese momento delicioso, de buen ejercicio, de alegría, de fiesta. Y ahora toca dejar atrás las aguas tropicales para adentrarnos en aguas muy tranquilas, aguas muy calmadas, porque ahora ya nos están esperando los camastros en la cubierta superior alrededor de las albercas para irnos a tumbar, a soltar el cuerpo, relajarnos, desestresarnos y disfrutar de un maravilloso navegar al aire libre, muy en calma, muy tranquilo. Por lo cual también nos vamos a rehidratar con alguna agüita de fruta natural para recuperar esa energía invertida en el espacio de baile y rehidratar nuestro cuerpo a la vez que relajamos la mente y el oído con buena música de la cual nos vamos a hacer acompañar. Bien, pues nos trasladamos a esa cubierta, son las 3 de la mañana con 4 minutos y continuamos navegando.
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Acabamos de escuchar Hoy Sin Ti con la interpretación de Mocedades, Por la Vuelta con Alfonso Ortiz Tirado de Tinelli y Cadícamo, este tema que es un tesoro de la B Grande de México. También les hemos entregado San Marco con Rondó Veneciano y Contigo con la interpretación de Tintán, esta composición de Claudio Estrada. Bueno, pues seguimos disfrutando deliciosa música relajante, un momento muy tranquilamente, muy tranquilo, delicioso, navegar muy en calma, las 3:19 y continuamos nuestro viaje.

0: Una de las canciones más conocidas de Enrique Coqui Navarro es Despierta Paloma. La compuso en 1958 y fue un éxito en voz de Lola Beltrán. También consagró al cantante Joselito y años después fue grabada por Armando Manzanero.
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0: Otro bolero inolvidable compuesto por Coqui Navarro es Te Amaré Toda la Vida. Fue creado en 1965 y popularizado por la cantante chilena Sonia La Única y por otros reconocidos cantantes como Armando Manzanero, Olga Guillot, Javier Solís, Marco Antonio Muñiz, Luis Alcaraz, Pepe Jara, Pedro Vargas y Guadalupe Trigo, por señalar solo unos cuantos. Coqui Navarro, el hombre que nació para cantar. 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

Bien, acabamos de entregarles Franqueza con María de Jesús Vázquez, ¿Qué vas a hacer esta noche con Palito Ortega? También escuchamos a Marilú con el tema Ven, Ven, y seguimos con A Woman in Love con Stanley Black. Y seguimos disfrutando de esta maravillosa música tranquila, música relajante, música reconfortante. 3 de la mañana con 35 minutos y continuamos nuestro viaje.

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Acabamos de escuchar Solo Tú con Lupita Palomera, tema de Agustín Lara, Dame un beso y dime adiós con Grupo Indio, y también escuchamos a Mari Carmen Pérez con Borraré tu nombre, tema de Enrique Coqui Navarro. Y seguimos disfrutando deliciosa música, música muy tranquila, reconfortante y relajante. 3:47 y continuamos navegando.

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0: Pues acabamos de escuchar Alma Mía con Eugenia León, un tema de María Graver, Temeridad con Chelo Silva de Mario Camacho, y también pudimos disfrutar Un Millón de Amigos con la interpretación de Roberto Carlos, tema de Roberto Carlos y Erasmo Carlos. Y tenemos más música deliciosa para seguirnos relajando, para seguir disfrutando de un navegar muy tranquilo, muy hermoso. Bueno, pues son las 4 de la mañana con 2 minutos, continuamos nuestro viaje.
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Bien amigos, acabamos de entregarles Heridas con la interpretación de Dulce, este tema de Rafael Pérez Botija. Lo demás es lo de menos con Fernando Valadez. También pudimos disfrutar Rock del Politécnico con Juan García Esquivel y Compréndeme con María Alma de su propia inspiración, tema que es un tesoro de la B Grande de México. Y seguimos disfrutando deliciosa música, todavía tenemos mucho más para deleitarnos. 4:17, continuamos navegando.

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3: 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Este ritmo y la manera de bailarlo surgieron en los años 50 y su creador fue el músico cubano Enrique Jorrín, que se inspiró en el sonido repetitivo que hacían los pies de los bailarines cuando ejecutaban el montuno de los danzones. El paso básico es una marcha sencilla de tres tiempos que repite el ritmo onomatopéyico que le da el nombre al baile cha-cha-cha. 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

0: Bien amigos, acabamos de ofrecerles la número 100 con Genaro Salinas de Cortázar y Manuel Sabre Marroquín. Nos hizo falta tiempo con Luis Miguel de Armando Manzanero, el tema musical, El Gato Montés con la banda Monumental, tema de Manuel Penella, y también escuchamos a Coco Valtierra con Ahí nos vemos Cocodrilo. Bueno, pues tenemos más música deliciosa para seguirnos deleitando. Son las 4 de la mañana con 33 minutos y continuamos navegando.
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0: Bien amigos, acabamos de entregarles tres dilemas con Juan Arbizu de Vicente Garrido, este tema musical, en Mi Viejo San Juan con Los Pasteles Verdes de Rafael Hernández. También pudimos disfrutar Deuda con Ibrahim Ferrer, un tema de Luis Marchetti. Y bien amigos, tenemos excelente música, muy buena programación para seguirle brindando a lo largo de todo el día. Sin embargo, ya nuestro viaje musical de las madrugadas con Daniel Banduni y su transatlántico del día de hoy está llegando a su final, siendo ya las 4 de la mañana con 46 minutos. Motivo por el cual ya estamos siguiendo las últimas indicaciones del faro y la capitanía de puerto para llegar al muelle y atracar en buen puerto. También por esta razón ya nuestro capitán Osvaldo Vilchis, gracias Osvaldo, buenos días. Bueno, pues él ya se encuentra anclando nuestro transatlántico, atando muy bien los cabos, las amarras y dejando todo preparado, listo y dispuesto para nuestro próximo viaje musical. Mientras tanto, va a continuar un rato más en el cuarto de control, en lo que llega Alejandro García a cambiarle la estafeta, y en breve le va a estar acompañando también Rodrigo González con el resto de la madrugada y el inicio del amanecer. Y habiéndole comentado ya todo lo anterior, lo único que me resta por sugerir, como todas las madrugadas, es mantenga usted una actitud positiva ante la vida. Sonríale a la vida, que la vida le sonreirá. Y recuerde que siempre, siempre, siempre vendrán tiempos mejores. Y una vez habiendo dicho todo lo anterior, lo único que me resta por desearle es que pase usted el más maravilloso de sus días. Hasta pronto.
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1: Muy buenos días, ¿cómo está? Amanece ya en la B Grande de México. Aquí le acompañamos con todo el gusto y la energía del mundo en este domingo, ya 5 de julio de 2026, domingo deportivo, domingo familiar, domingo de escuchar el tono más mexicano de la radio. Osvaldo Vilchis en los controles, Rodrigo González aquí al micrófono, le acompañamos durante esta mañana. Esperemos que sea muy provechosa para cada uno de ustedes. Saludamos también a quienes ahorita tempranito, antes de que salga el sol, se van a hacer ejercicio. Saludos para ustedes, aprovechenlo, que sea para bien. Y aquí nosotros les haremos más ameno el trayecto, la rutina o lo que sea que hagan durante este fin de semana. Escuchamos en la música a Rosita Rosa de Castilla con Yo no me caso, compadre. El dueto Hidalber con Alta y Delgadita. Jorge Negrete apareció con un tema de Rafael Hernández, se llama Preciosa, y Soy albañil con Carlos y José. Un dueto que ayer nos lo solicitaron también aquí, en este espacio que es Amanece. Teléfonos en cabina 5556-0478-46. 5556-883254. Lada 800-70-046-37. Y nuestro WhatsApp 5549-1220-39. Aquí estaremos en comunicación. Gracias por llegar a esta hora puntualitos. Domingo para descansar, domingo también para escuchar el tono más mexicano de la radio. Esto es Amanece en la XEB.

usted, nació en 1930 y se dice que desde muy chiquito le gustaba escribir poemas. Y de ahí, fíjese, la inspiración le llevó a convertirse en uno de los compositores pues más aclamados para la música norteña, entre otros. Le ha escrito para los Cardenales, que fueron a quienes escuchamos, los Cardenales de Nuevo León, pero también a la banda del Recodo, a los Tigres del Norte, a Julia Palma, a Julio Preciado, a los Gavilanes, a muchos grandes intérpretes de la música norteña. Ahí estuvo. También desde niño, ¿sabe qué hacía? Participaba como conductor en eventos escolares. No, si le digo, era un talentazo Guillermo Mejía Llosas. Luego, José Alfredo Jiménez. Hay nada más para que usted vaya midiéndole si no tuvimos un bloque de 10. La Araña con Alicia Juárez. Antes, escuchamos al Potrillo, Alejandro Fernández, con Si he sabido amor, de otro de los grandes compositores que ha dado nuestro México. Esta canción es de Humberto Estrada. ¿Quién es Humberto Estrada? También norteño, chihuahuense él. Él fue, pues, la pieza clave para que Alejandro Fernández tuviera el éxito con el que hoy es reconocido en México, Latinoamérica y España. Él fue el compositor de Como quien pierde una estrella, que se la lleva a Vicente Fernández. Vicente le hace como que gestos, como que no es para mí. Alejandro la escucha, la graba, se convierte en su más grande éxito, y luego viene esta canción que escuchamos, Si he sabido amor, que resulta también un éxito, y para poner la cereza en el pastel, resulta que este tema se lleva a ser el principal de una telenovela que salió hace algunos ayeres. Y al inicio, pues oiga, ¿quién no conoce al díscolo? Así le decían, el díscolo, nada más que queda aquí entre nosotros, ¿eh? Jesús Monje Ramírez, de Morelia, Michoacán. Chucho Monje fue el compositor de Alma con los Tiranos del Norte. ¿Eh? ¿Qué tal? Bloquecito 5 estrellas, ¿a poco no? Esto es Amanece. Muy buenos días.

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0: El Mariachi Sol de México presente aquí en Amanece. Yo puedo hacer dándole música a esta canción que hizo también muy popular Ricardo Montaner en balada. Trío mexicano, nos cantó La Martiniana, Ingratos Ojos Míos con los Doneños, y esto fue de la autoría de Fernando Z. Maldonado, Hermoso Cariño, en la voz de Pepe Aguilar, de ese disco de 2013, ya a poquito más de 10 años de que Pepe Aguilar sacara una producción llamada Lástima que sean ajenas, un tributo homenaje a los éxitos de Vicente Fernández. Hace esta recopilación de canciones, Lástima que seas ajena, por supuesto que venía ahí, y esta que escuchamos, que es un tema pues muy clásico, típico para dedicar, a veces lo hemos visto en Garibaldi, de papás a hijos, Hermoso Cariño. Y fíjese, ahora que estoy diciendo esto de que los papás le dedican esta canción a sus hijos, hay veces que también es al revés. Hermoso Cariño también se la dedican los hijos a los padres. Y un ejemplo del cariño que le tienen los hijos a los padres se notó en estos días, cuando en una presentación, y lo traigo a colación por varios de ustedes que nos están escuchando, que de pronto pierden el sueño y están bien despiertitos a esta hora, pues un señor de 99 años cumplió su sueño. ¿Cuál era su sueño? Ir a un concierto en vivo de música norteña, y hay un proyecto que se llama Palomazo Norteño. Ahí está Lalo Mora, que fue integrante de Los Invasores de Nuevo León, Eliseo Robles, que formó parte de Los Bravos del Norte, Rosendo Cantú, ex vocalista también, bueno, acordeonista mejor dicho, y sí, fue ex vocalista, una histórica voz de Los Cadetes de Linares, y el Tigre Solitario, Raúl Hernández, que fue miembro fundador de Los Tigres del Norte. Entre ellos cuatro hicieron un proyecto que se llama Palomazo Norteño, y se presentaron hace poco en Zacatecas, y entre el público había una cartulina a colores que decía: traje a mi papá, cumplirá 99 años y quiere saludarlos, por favor. El señor, ataviado con un pantalón café, un chaleco café también, un poquito más oscuro, y una camisa a cuadros clara, y sombrero, por supuesto, norteño, negro, bajó hasta el escenario, hasta el redondel de ese palenque, y pudo saludar a cuatro voces que, por supuesto, lo han acompañado a lo largo de estos años, y le dieron la oportunidad de cantar ahí, cerquita, a sus 99 años, por cumplir un sueño que le pudo cumplir su hijo. Y ahí estuvo, cumpliendo sueños. Que sea este también un domingo familiar en el que usted pueda convivir con sus padres o con sus hijos. Ahí estamos. 7 minutos y las 6. Amanece en la B Grande.
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3: ¿Sabías que en México, 3 de cada 10 niñas menores de 15 años han faltado a la escuela porque estaban menstruando?
4: No porque estuvieran enfermas,
3: sino porque no tenían una toalla sanitaria, porque el baño de su escuela no tenía agua, jabón ni papel. O simplemente porque nadie les explicó que lo que les estaba pasando era completamente normal. La menstruación es un proceso biológico que se presenta en todas las personas con útero. Es tan natural como respirar, como parpadear.
4: Sin embargo, durante milenios, la humanidad le colgó etiquetas terribles.
3: En culturas antiguas, la mujer que menstruaba era vista como impura, como portadora de fuerzas negativas. Su sangre se consideraba sucia
4: y se decía que podía contaminar los campos de cultivo.
3: Hoy, en pleno siglo XXI, aún persisten estigmas, tabúes y mitos que impiden vivirla con dignidad. Por eso, en la agenda mundial, hoy se habla de menstruación digna
4: y de pobreza menstrual.
3: Este último término se refiere a la imposibilidad de adquirir productos de higiene menstrual por falta de recursos económicos. En México, más del 40% de las mujeres en edad de menstruar
4: vive en situación de pobreza,
3: lo que significa que muchas tienen que elegir entre comprar comida o comprar toallas sanitarias. Según la segunda encuesta nacional de gestión menstrual elaborada por UNICEF México en 2025, el 67% de las encuestadas no contaba con productos de gestión menstrual en su escuela o lugar de trabajo ante un imprevisto. ¿Te imaginas tener que enfrentar esa situación cada mes? Pero las cosas están cambiando. Colombia fue el primer país de América Latina en eliminar el impuesto a los productos de higiene menstrual. Y México siguió el camino. Estados como Colima, Hidalgo, Tamaulipas, Quintana Roo y la Ciudad de México otorgan licencias menstruales para ausencia laboral cuando el dolor es incapacitante. Y existe una estrategia nacional por una menstruación digna que lleva campañas informativas y kits de gestión menstrual
4: a estudiantes de secundaria y bachillerato en todo el país.
3: La menstruación digna debe entenderse desde tres dimensiones: bienestar físico, con acceso a productos, baños dignos y atención ginecológica; bienestar mental, combatiendo la vergüenza y el miedo que genera el estigma; y bienestar social, erradicando las cargas culturales negativas. Su propuesta es clara: el tema debe dejar de tratarse como algo privado, porque nos compete a todos como sociedad. Menstruar no es un castigo ni una enfermedad.
4: Es biología pura.
3: Un proceso que merece ser vivido con información, con recursos
4: y sin vergüenza.
3: Si tienes una hija, una hermana, una amiga, una alumna o tú misma, habla del tema. ¿Cómo la pasas?
4: Convéncete de que el silencio no protege a nadie.
3: Hablar de menstruación no es indiscreción.
4: Es salud.
3: Es educación.
4: Es derecho.
3: Porque cuando una niña falta a la escuela por no tener una toalla sanitaria, no es ella quien falla, es la sociedad entera. Con información de la licenciada María Isabel Salazar Gómez, del Programa de Salud Sexual Integral de la Facultad de Medicina de la UNAM. Un guión de Leonardo Santiago, con información del portal Ciencia UNAM. Les saluda Mónica Genis.
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13 minutos después de las 6, amanece en la B Grande de México. Gracias por estar aquí, despertar con este, el tono más mexicano de la radio, cuando llega la hora de abrir los ojitos, sentir la frescura de la mañana y escuchar la música de su tierra. Es un privilegio, oiga. Gracias a la vida por estar aquí. Gracias, Don Cuco, también por llamarnos, por escucharnos. Está ahorita teniendo una llamada telefónica con él, que nos está agradeciendo porque ayer fue su día, fue su cumpleaños, fue su santo. Dice, muy agradecido por las palabras que me dedicaron ayer. Y agradecido también con la vida porque la familia estuvo ahí. ¿Cuántos de ustedes no están del otro lado de la frontera, allá en Estados Unidos, buscando una mejora en su estilo de vida? Y estar lejos de la familia pega, duele. Gracias a estos días, a estos momentos, a lo mejor festivos, se da la ocasión de volverse a reencontrar, y eso se agradece a Dios, a la vida, a quien usted crea. Gracias, familia de Don Cuco Castañeda, por haberlo acompañado ayer y celebrar a lo grande. Don Pedro Galán, también en Valle de Chalco, dice, ya me estoy alistando para ir a vender. Hoy me toca vender. Esperemos que haya buena venta. Me gustó su frase, ¿eh? Dice que en las ventas, como en el fútbol, hay que buscar el gol. Eso, eso, Pedro Galán, que hoy venda mucho. Buena jornada para usted y para todos nuestros amigos que ya están enviando mensajes vía WhatsApp al 5549-1220-39. 5549-1220-39. Y estamos vía telefónica en el 5556-883254. Lada 800-70-046-37. Gracias a Osvaldo Vilchis, que ya se va a descansar. Llega Alex García, ya listo. Listo para más música, ¿verdad, amigo? Soy Rodrigo González, pues vámonos, que siga el mejor tono de la radio.

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Las 6:29. ¡Ah, qué rica música! Y más hoy, ¿verdad? Y este fondito que nos consiguió mi estimado Alex. No, hombre, México en la piel, sí se siente, ¿no? ¡Viva México! Dice por acá Marco Granados. Dice, buenos días. Saludos para todos los colaboradores de Amanece. De favor, mándanos la canción aprovechando. Viva México, por favor, hasta Chilchota, ahorita la buscamos, con todo gusto. Y dice que es para darle ánimo a la selección. Ándele, pues. Oiga, que a las 2 de la tarde, en caso de que pasara la selección, los abanderados mexicanos, a las 2 de la tarde será el partido en el que vamos a saber contra quién iría, en caso de que pasara, ¿no? Pues viva México, gracias. Don Marco Granado, saludos hasta Chilchota. Saludos para mi querida Karina. Gracias, Karina. Ella está en Mérida, Yucatán. Qué gusto poder estar también escuchando y leyéndola. Gracias, querida Karina. Don Víctor Reyes Elizalde. Buenos días, madrugadores y madrugadoras. Les pido, por favor, una canción. Saludos para don Víctor Reyes Elizalde de Ocampo, Tamaulipas. Saludos para Rodrigo y para todo el equipo en cabina. Hoy gana México, sí, señor. Pues los veo muy animosos con esto del fútbol, oigan. Gracias, gracias por los ánimos. Betty Martínez, buenos días, Betty. Dice, por favor, dejen un bonito rastro detrás de ustedes. Que hoy sea un día lleno de felicidad. Buenos días. Hablando de dejar un bonito rastro, qué bueno que lo menciona así, mi querida Betty. Para todos los que vayan a Reforma hoy para celebrar o ver los juegos, por favor, no deje basura. Hoy que sea la diferencia de las celebraciones anteriores, que hoy sea una muestra de que habemos mexicanos maduros, sí, maduros, con mentalidad responsable, que se pueden hacer y celebrar de estas formas, vale, pero sin destrozar, sin dejar basura, con calma, con empatía con el otro. Si ya ve que ya no cabe, desplácese a otros puntos. Ya las autoridades han reportado dónde van a estar los distintos módulos de apoyo y también pantallas, porque ahora pusieron más pantallas a lo largo de Paseo de la Reforma, desde la Estela de Luz hasta pasando la Torre del Caballito, por ahí del Metro Hidalgo, por ahí todo eso hay pantallas. Las pantallas más grandes pues están en el Ángel de la Independencia y en el Monumento a la Revolución, pero hay otras más chicas a lo largo de todo Paseo de la Reforma, así que hagamos la diferencia, pórtese maduramente, por favor, diviértase, sí, alegre, grite, festeje, pero con responsabilidad, no deje su basura, por favor, por favorcito, y no lleguen a los extremos de golpes y ese tipo de cosas, porque eso ya no es celebrar, eso ya cae en otra cosa, vandalismo. José Larios, muy buenos días. Feliz domingo desde Ciudad Guzmán, Jalisco. Saludos. Pérez José también nos deja por aquí su mensaje en Facebook. Que qué precioso amanecer les estamos compartiendo, ¿eh? Si todavía no nos sigue en Facebook, hágalo ahora. 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

Saludos a don Isidro Coronel, en la Gustavo Madero nos está escuchando, amanece. Llega todavía, aparte del turno, mi estimado don Isidro, gracias por estar acá. Dice, oye, gracias por hacer hincapié y decirle y recordarle a la gente que celebre, pues bien, que no haga desmanes, que no se porte mal, que levante su basura, por favor, que eso le da mala imagen, no solamente a las calles, sino a nivel mundial a nuestro país, efectivamente. Rescatemos a nuestro país y hagámoslo lo mejor posible para que todos vivamos en paz. Gracias, don Isidro Coronel. Y nos pedía por acá una canción de Manolo Muñoz. Ya tenemos el tiempo encima, pero la dejamos enlistada para la siguiente. Gracias a Isabel García, desde la Benito Juárez. Me dice que ayer pudo ver, no es cierto, el viernes pudo ver el concierto que tuvimos aquí en el Imer. Dice, muy bonito, no me pude esperar a la retransmisión, pero lo vi en Facebook y qué bonito tocaron el piano y qué bonita la voz del tenor Héctor Gamaliel. Pues, oiga, he estado leyendo y escuchando varios mensajes así. Qué bueno que les gustó, ¿eh? Qué bueno, me da mucho gusto, gracias. Escuchamos Viva México con Lupe Mejía, la Jackie. Francisco el Charro Avitia con Juan Charrasqueado. Somos más americanos, los Tigres del Norte. Y pues también un poquito de la música tradicional, el Sopilote Mojado con el mariachi de Román Palomar. Saludos a través de nuestro Facebook para todos los que nos están poniendo ahí un like. Mara Rofu, Sara Gutiérrez, Dragón Rojo, Domingo García, Las Margaritas, Casa Las Margaritas, gracias. María Rodal, José Luis Sánchez Sánchez, Geo Palm, ¿quién más? Pérez José, Lucía de León, gracias. Gracias de verdad por todos sus mensajes. Por aquí, saludos a través de nuestro WhatsApp, también tenemos 55 49 12 20 39. Me quedé con este saludito que llega de parte de Sergio Garay y Juanita. Gracias por escucharnos. Nos piden por aquí un tema, gracias Sergio, Juanita, abrazo para ustedes. Buenos días a todo el equipo de la estación, les envío un cordial saludo. Mi nombre es Ramón Carrera y los escucho desde Huautla de Jiménez, en la calle de Periférico 20 de Noviembre. Quisiera, si son tan amables, enviar una felicitación muy especial para mi hijo, Cristóbal Carrera García, quien hoy está cumpliendo 35 años de vida. Con mucho cariño lo felicitamos su papá Ramón, su mamá Josefina, sus hermanas Karina y Teresa y su esposa Viviana, además de sus hijos. Le deseamos que Dios lo bendiga siempre, que le conceda mucha salud, felicidad, amor y mucho éxito. Que disfrute este día rodeado del cariño de toda su familia y, si fuera posible, pues una canción para él. Gracias. Cristóbal, muchas felicidades. Pásatela muy bien hoy en tu día. Erlinda Mejía, también buenos días. Señor, por aquí hago acto de presencia. Ojalá y todavía quepa una canción. Y gracias por la tarde del viernes. ¡Qué concierto! Gracias a todo el Imer y a la XEB. Muchísimas gracias. Pues ya faltan 9 minutitos para terminar Amanece, así que los vamos a dejar con otro bloquecito, ¿verdad, mi estimado Alex? Últimos saludos, don Cucu Castañeda. Gracias, Pepe Galán. Pedro Galán. Y Ricardo Ruiz dice, tengo tiempo escuchándolos, ya 2 años, perdón. Dice, y ayer preguntabas acerca de los dólares, que cuál era el más grande. Ayer preguntábamos y hacíamos broma de ello. Dice, pues el más grande es el de $100. Aquí en Arizona es el que circula. Dice, y trae la imagen de Benjamin Franklin. Era Franklin. De ayer con la duda. Exactamente. Dice Alex que queremos verlo. A ver si es cierto que es él. Pudiera ser alguien más. A ver, si nos pudiera mandar don Ricardo, no sé, unos, ¿qué le parecen? Unos 20 Franklins. 20 para Alex, 20 para mí. Vámonos con la música. Buenos días.

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2: Hola, ¿qué tal? Muy buenos días. Mi nombre es Julio Rodríguez, miembro activo del Sindicato de Trabajadores de la Industria de la Radiodifusión, Televisión, Telecomunicaciones Similares y Conexos de la República Mexicana, STIR, sección Tijuana, con autorización con la matrícula 15958. Buenos días, bienvenidos al programa de Añoranzas XX. A partir de estos momentos hasta las 8 de la mañana, con música, saludos y complacencias a todo nuestro público, a todo nuestro auditorio, un cordial saludo. Y en estos momentos nos enlazamos a Mexicali, a la gran D de Mexicali, XCD 1050. Les saludamos desde Tijuana, Baja California, México. A todo el equipo de Radio Cadena Enciso, gracias por su apoyo. Ani Moreno, buenos días. Alondra Silva, a Tania Ramos, a Cindy Olivas, a Victoria Aguiar, al ingeniero Israel Silva, al ingeniero Martín Soloria, a todo el equipo de Radio Cadena Enciso, gracias por su apoyo. Y para todo el público, los invitamos a que marquen el teléfono 686-3670 con la alada de Tijuana 664. Recuerden que es un teléfono WhatsApp para que envíen su mensaje de voz o de texto, marcando 664-686-3670 para todo nuestro público de las dos Californias. Vamos a iniciar saludando a don Elías, que ya precisamente está en casita calentando agua para prepararse un rico cafecito al estilo de Navojoa, Sonora. Todos los mayos, ahí está el cordial saludo y gracias, gracias por escucharnos. También para don Ernesto, don Neto, escuchándonos en el Mariano Matamoros, el de Guadalajara, Jalisco, 32 años aquí en Tijuana haciendo historia. Gracias, también le toca descanso, preparándose para ver el partido de México contra Inglaterra. Ahí está el saludo. Vámonos, porque vamos a iniciar en la voz de Juan Gabriel, en la parte inicial de Añoranza doble X, saludando para toda la familia Medina, don Carlos Medina. Buenos días, y para toda la gente de Hermosillo, Sonora, todos los naranjeros, con sabor a México. Buenos días.

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4: En Radio Ranchito me gusta más. 6:19. Don Evaristo, buenos días. Dice, ¿cómo está el clima en este domingo 5 de julio? No hay posibilidad de lluvia en Tijuana. Una temperatura máxima entre 26 y 27 grados centígrados. La máxima en Tijuana. La mínima entre 17 y 18 grados centígrados. El amanecer fue a las 5:46 y se va a ocultar el sol a las 8 de la noche. Déjeme checar, va a estar nublado, parcialmente nublado aquí en Tijuana hasta las 10 de la mañana. Dice pronóstico de los cielos parcialmente nublado hasta las 10 de la mañana. Ráfaga de vientos hasta de 8 kilómetros por hora. Lo que ya a partir del lunes al jueves, la temperatura en Tijuana, la máxima estará entre los 26 y 27 grados centígrados y la mínima estará registrándose en los 17 grados centígrados. Ahí está la información de Evaristo, y que Dios me lo cuide, y gracias por escucharnos en el Mariano Matamoros. Ya se activó don Ricardo Ruiz. Dice don Ricardo Ruiz, aquí lo estoy escuchando, San Luis, Arizona, 65 kilómetros de la capital Mexicali. Lo escuchamos a través de la gran D de Mexicali. Gracias, don Ricardo, y que Dios me lo bendiga. Y ahorita le vamos a complacer inmediatamente con los relámpagos del norte para María González en la colonia Ignacio Ramírez, para toda la gente de Guadalajara, Jalisco, desde 1985, haciendo historia. Déjeme checar, tenemos un WhatsApp. Ya se me estaba pasando. Aló, buenos días, bueno.
5: Buenos días, señor Julio. Buenos días. De vuelta aquí con usted. Gracias. Acabo de llegar allá de Irapuato, Guanajuato, de mi tierra. Me fui por un mes, por eso no le había llamado.
4: Bienvenida.
5: Pero quiero aquí saludos para mi esposo Guadalupe Castañeda.
4: Sí.
5: Y mi hijo Juan Román Castañeda y los cuates de Carnitas, los cuates.
4: Ajá.
5: Aquí en Camino Verde.
4: Muy bien.
5: Por favor, me pone Caminos de Guanajuato.
4: Caminos
5: Muchísimas
4: de Guanajuato.
5: Muchísimas gracias, que Dios me lo bendiga.
4: Gracias, Caminos de Guanajuato. Muy bien. A toda la familia Castañeda, señora Guadalupe Castañeda. Y también para saludos en Camino Verde, Irapuato, Guanajuato. Ahí está el saludo. Bueno, se activa nuestra línea telefónica 686-3670. Aló, buenos días. Buenos días, me permite un minutito, ahorita lo atiendo. Quédese en la línea, por favorcito, porque hay que complacerles a nuestro público allá en Mexicali, hasta Arizona, hasta San Luis, Arizona, don Ricardo Ruiz, que quiere escuchar los relámpagos del norte cuando andaban juntos Ramón Ayala y Cornelio Reina, que por cierto, este tema es de Cornelio Reina, y la grabó también con los relámpagos, también la grabó él como solista con mariachi y con norteño aquí, al estilo de los relámpagos del norte. Este es el rey pobre infierno.

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1: Buenos días, señor Julio. Buenos días. De vuelta aquí con usted. Acabo de llegar allá de Irapuato, Guanajuato, de mi tierra. Me fui por un mes, por eso no le había llamado. Pero quiero aquí saludos para mi esposo Guadalupe Castañeda y mi hijo Juan Román Castañeda y los cuates de Carnitas los cuates, aquí en Camino Verde. Por favor, me pone Caminos de Guanajuato. Muchísimas gracias, que Dios me lo bendiga.

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1: Hola, don Julio, buenos días. Un saludo para usted y su apreciable familia, y por qué no a todos los radioescuchas. Y mis más sinceros saludos a todos los jarochos. Yo, siendo originario de Isla Veracruz, la capital de la piña, don Julio, quería ver si me podía complacer con una canción que se llama Vivirás, con los Terrícolas. Muchas gracias, se lo agradezco.
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2: En Radio Ranchito, 27 y las 7 de la mañana, se activa el 686-3670. Aló, buenos días. Buenos días. Permítame, ahorita lo atiendo. ¿Qué dice en la línea, por favorcito, si es tan amable? Gracias, gracias. Bueno, saludamos para don Rubén Martínez en la Santa Fe, puro Michoacán. Don Rubén, desde el año 2005, haciendo historia en Tijuana, Baja California, México.

son de la Ciudad de México con 38 años haciendo historia en Tijuana, Rosarito y en San Diego. Ahí está el saludo. Luis Aquino en Glendale, California, dice Luis Aquino, salúdeme a todo el público de la Gran D de Mexicali, por supuesto a la Rancherita, Ensenada, la Cenicienta y de Radio Ranchito, Tijuana, está presente Luis Aquino. Después del jefe y su grupo llegará el grupo Mandingo, ¿ok? Y para complacerlo, para todo nuestro público, para todo nuestro auditorio. Ahí está, listo, preparado y vamos a escuchar a los muchachos de Ejido Michoacán allá en Mexicali, que este grupo se formó en el año de 1974 y por cierto vamos a escuchar la voz que fue la voz original del jefe y su grupo de Ramón Montejano con este tema, Dímelo, pero dímelo de frente. Ay, ay. Es otro cañonazo musical de los supergrupos de Añoranza XX y de la Grande de Mexicali. Pero amorcito, dímelo de frente.

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2: En Radio Ranchito me gusta más. 21 y las 7 de la mañana avanzamos con más de Añoranza Doble X en este domingo 5 de julio, año 2026. Me están solicitando información de la selección mexicana. Déjeme checar y ahorita en unos 5 o 10 minutos le doy la información. Mientras tanto, en Rosarito, el quinto municipio, se activa Flor Martínez y Chepo en el Soberrueda de Rosarito, escuchando Añoranza Doble X, que no les gusta, les encanta. Gracias, Rosarito, por escuchar música del recuerdo, música de ayer, de hoy y de siempre. Por supuesto, a todos los taxistas por allá en la capital, Mexicali, la grande, está presente por conducto de Nacho Marín, dice Nacho Marín. Aquí lo estamos escuchando al trailero Noé también, ahí está el saludo. Y también para el señor Emilio Gerardo Ramos, puro Chicali, puro Mexicali, dice. Ahí está el saludo, gracias. Desde Tijuana le mandamos un cordial saludo. Glende, California, Luis Aquino, que no se pierda ningún programa. Quiere escuchar al grupo Mandingo del compositor Felipe Martínez. Este es un éxito de 1993 del grupo.

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1: En Radio Ranchito avanzamos con más de Añoranzas Doble X, transmitiendo desde la ciudad fronteriza de Tijuana, Baja California, México. Gracias por marcar el 6-86-36-70. Recuerden que en Tijuana hoy la temperatura, la máxima de 26-27 grados centígrados, la mínima de 18, parcialmente nublado hasta las 10 de la mañana. Se va a ocultar el sol a las 8 de la noche. Isidro Martínez en Colinas de Cortés, puro Monterrey. Isidro, desde 1976, haciendo historia aquí en Tijuana, Baja California, México. También para Luis Romero, escuchándonos en la Mesa que Progresa, originario de Tabasco. A todos los tabasqueños, 29 años aquí en Tijuana, y no le gusta Añoranzas Doble X, le encanta, dice María Elena Rodríguez, en la Colonia Independencia, puro Cora, María Elena, desde 1969 en Tijuana. Ahí está el saludo, felicidades por su programa, pues gracias por estarnos sintonizando su canal 1420 de Radio Ranchito. Vámonos a todos los que nos escuchan, Rosarito, ahí en el Sobre Ruedas, de parte de Flor Martínez, de Chepo. Ahí está. Ah, también todo el personal de Tortería La Pinita. Perdón, se me estaba olvidando. En la Vivienda Popular lo escuchamos, especialmente los domingos tempranito. Aquí estamos escuchando Radio Ranchito. Griselda, Janet, María Chuy y Chela. Que Dios me los bendiga. Y nosotros, vamos a un corte comercial. Regresamos con más de Añoranzas Doble X Corte.
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1: Saludos cordiales desde acá, desde Casas Beta del Florido. La familia Castillo Caballero les manda un fuerte saludo y aquí seguimos escuchando Radio Ranchito los fines de semana. Gracias.
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2: En Radio Ranchito, 648, 12 y las 7 de la mañana avanzamos con más de Añoranzas Doble X. Guadalupe Cortés y Julio Cortés en la colonia del Río Parte Alta. Escuchando Añoranza Doble X, ahí viene José Luis Rodríguez, el Puma, el venezolano, para complacerle a la familia Cortés de parte de Guadalupe en la colonia del Río. A ver, don Sergio, que me dice, oiga, dígame la información de los de la selección mexicana. Bueno, déjeme checar Copa Mundial 2026, los octavos de final. Bueno, pues ayer sábado 4 jugaron Canadá contra Marruecos. Ahorita déjeme checar los resultados del día de ayer. Marruecos contra Canadá. Y también ayer jugaron Paraguay y Francia. Supe que Francia sí ganó 1-0. Pero hoy domingo 5 de julio hay dos partidos programados. Precisamente Brasil contra Noruega a las 2 de la tarde, tiempo de la Ciudad de México. Y México contra Inglaterra a las 6 de la tarde, tiempo de la Ciudad de México. Así es que nuestra selección estará jugando a las 6, tiempo de la Ciudad de México contra Inglaterra. Tenemos también programado ya lunes los octavos de final, Portugal contra España a la 1 de la tarde, tiempo de la Ciudad de México. El mismo lunes 6 estará jugando Estados Unidos contra Bélgica a las 6 de la tarde, tiempo de la Ciudad de México. El martes 7 estará enfrentándose Argentina contra Egipto a las 10 de la mañana, tiempo de la Ciudad de México. Ahí está México hoy a las 6 de la tarde, tiempo del centro, o sea, 5 de la tarde, tiempo de Baja California. México contra Inglaterra. Ahí está la información. Ahora sí, vámonos porque el tiempo corre, vuela y hay que aprovecharlo a lo máximo. Vamos a escuchar a José Luis Rodríguez González, que es su nombre de nacimiento, mejor reconocido en el ambiente artístico como El Puma, cantante y actor latinoamericano que nació en Caracas, Venezuela, el 14 de enero de 1943, conocido artísticamente como El Puma. Con una trayectoria llena de éxitos desde 1961. José Luis Rodríguez, él no inició como solista, sino en el 61 formó parte del grupo Los Epis, pero no dio resultado y toma su carrera como solista. Y bajo el signo de Aries nos va a interpretar uno de sus tantos éxitos, Culpable Soy Yo, un éxito que grabó por allá en el año de 1983, del autor español José María Purón, precisamente José Luis Rodríguez, El Puma, culpable soy yo. Otra leyenda musical de Añoranzas Doble X, recordar es volver a vivir. Para toda la familia Cortés, buenos días.

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1: 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En Radio Ranchito me gusta más. 5:07 de la mañana. Don Liberato, ¿cómo se la está pasando? Liberato Peñuelas dice, aquí lo estoy escuchando en la colonia Buenavista, 24 años haciendo historia aquí en Tijuana para todos los tabasqueños. Bueno, pues ahí está, para todos sus paisanos, gracias y que Dios me lo bendiga. Y que no le gusta Añoranza Doble X, le encanta, le fascina. Otro saludo para la señora Manuela Hernández, por allá en el Ejido Veracruz, 65 años haciendo historia allá en la capital. Doña Dora Flores, en Chulavista, California, dice, soy nacida en Tijuana, en la Francisco Villa, radico actualmente en Chulavista, California. Aquí los escucho diariamente. Gracias, señora Dora, que Dios me la bendiga. Y por supuesto, también para la señora Guadalupe Cariño en Los Pinos, ahí está, doña Lupita, que Dios me la bendiga y gracias por escucharnos. Y también el saludo que le hacemos llegar para Isidro Martínez, otros saludos para toda la gente de Monterrey, Nuevo León. Dice, lo escucho en Colinas de Cortés desde 1976, haciendo historia. Y para todos los que nos escuchan allá en Rosarito, el quinto municipio, en el Sobre Ruedas, le mandamos un cordial saludo. Ahora sí, ya está listo, preparado el grupo Innovación para complacer a nuestro público.

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9: De parte de su amigo Felipe Ruiz, de aquí de Rosarito, don Julio, muchas gracias, ya escuché eso, qué bonita canción, gracias, muchas gracias. Usted tiene pura música preciosa, hermosa, y como dicen ahí, recordar es volver a vivir. Que tenga un maravilloso día, don Julio, gracias.
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10: 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En Radio Ranchito me gusta más. 7:04 avanzamos en este domingo 5 de julio, año 2026. Recuerden que hoy juega México a las 5 de la tarde, tiempo de Baja California, México contra Inglaterra. No hay otro día. Ganar, y si pierdes a casa. Así es que ahora México tiene que ganar para poder avanzar a los cuartos de final. Si no, pues se quedó en el camino. Así es que hoy a las 5 de la tarde, don Joaquín Lucatero ya se reporta de Mexicali. Dice, aquí estamos escuchando en la grande, dice, para toda la gente de Nayarit y Michoacán, don Joaquín Lucatero, que no le gusta Añoranza Doble, que le encanta, le fascina. Para Lucila también, su esposa, ahí está el cordial saludo, Sergio Vega, en Edina Aguilar, en la Colonia Constitución, doña Ofelia, buenos días, Andrés Torres, en Ensenada, Baja California, en la Colonia Valle Verde, para toda la familia Torres, en la Cenicienta, de parte de don Andrés, gracias, y nosotros vamos a continuar con más Añoranzas Doble X, y para complacerlos, con muchísimo gusto, llega la voz de Alejandro Fernández, el Potrillo, que como artística, se dio a conocer desde 1976, cuando ya inicia su carrera a nivel profesional, el Potrillo, que nació un 24 de abril de 1971 en Guadalajara, Jalisco, que nos va a interpretar uno de sus grandes éxitos de los del primer material discográfico, éxito de 1992. Esto

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3: En Radio Ranchito me gusta más. 7:08 avanzamos para todos los traileros, choferes, taxistas, llanteros, taqueros. Para todos los taxistas de aquí, de Tijuana, y los que escuchan a la grande, de parte de Don Gil Méndez, que anda trabajando en el taxi 0312 con 24 años aquí en Tijuana haciendo historia, Don Gil Méndez, ahí está el saludo para usted y a sus colegas de la ruta Centro Miraflores, al checador del centro, al Chato, ahí está el saludo, Chato, gracias por escucharnos, y nosotros vamos avanzando para toda la gente también de allá, de la capital, de parte de Don Andrés Rodríguez, Don Andrés Rodríguez en la colonia Zaragoza, puro chicani, dicen saludos para el grupo Los Jokers de Mexicali, gracias, vámonos. Quieren ritmo, sabor y alegría, noche y día, para todos los taxistas de allí, de la línea internacional, quieren cumbia.

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1: En Radio Ranchito, 7 con 13 minutos, familia Mireles, en Rosarito, el quinto municipio, dice para todo el público de Radio Ranchito, felicidades por el programa. Gracias, Marco. Para don Germán Pérez y familia en el fraccionamiento Soler, es aquí nació en Tijuana, dice, puro Tijuana, don Germán. Que Dios me lo bendiga y ando buscando su canción. No se me desespere. Don Fortino Lugo y familia en el Mariano Matamoros, oriundo de Apaxingán, Michoacán. 40 años ya, don Fortino. Ya llovió, dice. Ah, preparándose un rico cafecito, pero no invita. Ese es el problema, don Fortino. Al estilo de Apaxingán, Michoacán, dice, recordar es volver a vivir. Que no le gusta la música de ayer de hoy. Le encanta, le fascina. Gracias. Vamos a continuar con la mejor música y recuerden que hoy juega México a las 5 de la tarde, tiempo de Baja California contra Inglaterra. No hay mañana, solamente es a ganar y el que gana va avanzando a la otra fase y el que va perdiendo, pues a casita, a descansar y esperar el próximo mundial en 4 años más. 7:15, 14 minutos y medio. Vamos a un corte comercial. Regresamos.
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2: Hola, muy buenos días, Julio Rodríguez, ¿qué tal? Aquí te habla, te saluda desde Playa del Solito, Ferny García. Bueno, a diario escuchamos, no a diario participamos y no a diario mandamos los saludos a través de audio, pero diario los estamos escuchando y aquí mando un saludo a toda la audiencia que es de toda parte que nos escuchen. Que lleguen ese gran saludo aquí de parte de su amigo Ferny García desde Playa de Rosarito. Un saludo para todos. Bonito día. Bye, bye.
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4: En Radio Ranchito me gusta más. 7:17. Sonia Ramos Valenzuela escuchándonos en Otay. 34 años haciendo historia en Tijuana, Baja California, México. Originaria de la Perla del Pacífico, Mazatlán, Sinaloa. Su esposo, Don Pascual Ortiz, también dice, de Mazatlán, Sinaloa. Ahí está para toda la gente de Mazatlán. Al ratito le vamos a complacer con Celso Piña y su ronda a Bogotá y el rebelde del acordeón con la cumbia, ritmo, sabor y alegría. ¿Quieren bailar? Vamos a bailar con Celso Piña, pero deme oportunidad unas 3-4 canciones. Quien ya también ya se reportó del fraccionamiento Santa Fe, Don Pablo Rodríguez, oriundo del estado de Jalisco, desde 1975 en Tijuana, Don Pablo Rodríguez. Ya estamos programando al sinaloense Luis Pérez Mesa para complacerle, Don Pablo. Así es que ahí está el saludo y gracias, gracias. Vamos a escuchar nada más y menos que la banda El Recodo desde 1938, cuando Don Cruz Lizárraga fundó esta banda allá en El Recodo, Sinaloa, 1938. Que por cierto, esta estampa sinaloense es del compositor Severiano Briceño y por allá en la década, principio de los 90. Aquí está la del Recodo de Don Cruz Lizárraga. Estampas sinaloenses y fierro por la

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1: 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En Radio Ranchito me gusta más. 7:22. La familia Ortiz en el fraccionamiento Justo Sierra en Mexicali, de parte doña Irma Ortiz, desde 1978, haciendo historia en la capital, originaria de Torreón, Coahuila. Ahí está doña Irma Ortiz, dice: recordar es volver a vivir. Gracias, ya estamos programando su canción. Que Dios me la bendiga. Para Juan Morales, que ya se reportó también, don Juan Morales y su esposa Gloria Morales, en el centro California, cerca de Mexicali, como unos 15 kilómetros del centro, dice, a Mexicali, escuchando Añoranza Doble X a través de la Grande. Vamos a programar ya el Cómo Me Gusta, Nunca Olvidaré Mi Rancho de Espinosa Paz. Ahorita en 3-4 canciones, señor Juan, le vamos a complacer con muchísimo gusto. Y los que me están solicitando a Celso Piña, también ya la estamos programando para los don Pablo Rodríguez. Don Pablo Rodríguez y familia en Santa Fe, el de Jalisco, don Pablo, desde 1975 en Tijuana, Baja California, México. Vamos a recordar al sinaloense Luis Pérez Mesa, el trovador del campo, que nació en Culiacán, Sinaloa, 22 de marzo de 1918. Falleció en Guasave, Sinaloa, el 9 de junio del año de 1981. Que, por cierto, Luis Pérez Mesa nos va a interpretar un tema de Felipe Bermejo, que Luis Pérez Mesa grabara por allá en el año de 1948. Tema: Al Morir. Al morir la tarde. Otra leyenda musical de Añoranza Doble X y Fierro por la 300. Recordar

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1: 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En Radio Ranchito me gusta más. Traes y las 7. Son 7:27 minutos. Avanzamos con más de Añoranza Doble X. Don Juan Carlos, ya estamos programando su canción y para toda la gente de Parral, Chihuahua, con 27 años haciendo historia en Tijuana, Baja California, México. Don Juan Morales y su esposa Gloria Morales en el centro California, escuchando la gran Dede Mexicali, Añoranza Doble X, los hace recordar aquellos momentos inolvidables y especialmente en el rancho. Y vamos a escuchar un tema de Espinoza Paz en la voz del ahijado Iván Zapata. El que va a interpretar es Iván Zapata, el ahijado con banda, tema musical de Espinoza Paz. Nunca, el tema se llama Nunca Voy a Olvidar del Rancho, ¿ok? Nunca Voy a Olvidar del Rancho, en la voz de Iván Zapata. 1, 2.

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0: Mi Julio, muy bueno y santos días. Aquí estamos reportándonos de Mexicali, Baja California, con rumbo al Durango, en compañía del Güero Sandoval, mandándote una. Aquí te lo voy a poner para que también mande sus saludos.
1: Julio. Oh, buenos días, mi querido Julio. Mira, nunca me olvido de ti, de aquella vez que hace como 20 años me diste la oportunidad de que fuéramos, que nos enlazáramos de radio a radio. Desafortunadamente, pues, no se logró, pero estoy a tus órdenes de todas maneras. Ya sabes que el aprecio, el cariño de la gente que trabajamos ante el Cacarizo siempre es una amistad que es duradera para toda la vida. Y de esa manera, aquí en mi compañía de mi amigo Nacho, por el Valle de Mexicali, te mandamos un rompehuesos, deseándote que te atropelle la dicha y te arroje la felicidad. Son los mejores deseos de Nacho Marín y de tu buen amigo locutor de Mexicali, Rodolfo el Güerito Sandoval, mejor conocido como él. ¿Cómo te caigo yo? Cambio fuera.
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3: En Radio Ranchito avanzamos con más de Añoranza doble X. Ahí está el saludo para el Güerito Sandoval, por supuesto, siempre estará presente en mi mente. Y en cualquier momento, pues hay que dialogar y a ver qué hacemos adelante. Con muchísimo gusto, Güerito Sandoval. Y también para Nacho Marini, gracias por escucharnos, que no le gusta Añoranza doble X, le encanta, le fascina. Saludos y feliz viaje desde Tijuana, le mandamos los mejores deseos y los mejores conceptos, Güerito, y también para Nacho Marín, gracias. Para Juan Carlos, que hace ratito, ¿y qué pasó con mi corrido? Yo pensaba que Juan Carlos me estaba bromeando, la verdad que sí, hace como unos 20 minutos me dice, oiga, mande, yo quiero escuchar el corrido de la selección mexicana, corrido, ¿no? Pues yo pensé como que corrido, ¿no? Y la verdad que me puse a investigar y aquí lo tengo ya. Juan Carlos, perdón, disculpo por la tardanza, pero vale más tarde que nunca. Y sin sueño, damas y caballeros, pues hoy juega la selección mexicana contra Inglaterra a las 5 de la tarde, tiempo del Pacífico. Y nosotros le vamos a complacer con muchísimo gusto esto que se llama el corrido de la selección mexicana.

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2: En Radio Ranchito me gusta más. 20 y las 8 de la mañana para Sergio Gobea en la postal Puro Pachuca Hidalgo desde 1980 haciendo historia. Don Sergio Gobea, gracias por reportarse. Rosario Melendres en Infonavit Presidentes Puro Tijuana, dice. Bueno, pues ya, ahorita estoy programando su canción. Alejandro Castillo de Rosarito, el quinto municipio, está presente, que quiere escuchar al Grupo Laberinto, este grupo de Obregón, Sonora, desde 1987 cuando se formó, y la historia musical inicia desde 1987. Grupo Laberinto con su eslogan La Bomba Tropical del Pacífico, cumbia, ritmo, sabor y alegría. Y luego llegó el sabor ranchero, además reconocidos como los reyes del corrido desde 1991, y que por cierto hoy nos van a interpretar esto que se llama

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1: Muy buenos días, señor Julio Rodríguez. Le deseamos muchas bendiciones. Escuchándolos acá por el Valle de Guadalupe, perfectamente. Y un agradecimiento por todas las complacencias que nos han atendido a la radio escucha. Gracias, bendiciones.
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3: En Radio Ranchito me gusta más. 7:48 y me quedan 7 canciones todavía. Saludos, saludos para don Rogelio García, el Zacatecano. Escuchándonos en Otay desde 1973, haciendo historia, don Rogelio García, que no le gusta Añoranza Doble, que le encanta, le fascina. Vamos a ser invitado, don Rogelio, a don Antonio Aguilar, de 8 a 10 con Pedro Infante. ¿Qué le parece, don Rogelio? Ahí está el saludo, que Dios me lo bendiga. Y de 8 a 10 vamos a escuchar a Antonio Aguilar. María Magdalena Castro, puro Culiacán, Sinaloa, desde 1977, haciendo historia, pero el que no se quedó atrás y saboreándose un rico cafecito, la segunda taza, al estilo de Oaxaca, pero no invita, es el señor Rosalino Álvarez, oriundo de Oaxaca, desde 1970, haciendo historia aquí en Tijuana. Don Rosalino Álvarez, que Dios me lo bendiga y gracias por escucharnos. Se activa nuestra línea telefónica 686-3670. Aló, buenos días. ¿Me permiten un minutito? Ahorita lo atiendo. Gracias. Quédese en la línea, por favor. Vámonos, porque el dueto Las Palomas en Biografía aquí está a la luz de una vela. Es otro cañonazo musical de Añoranza Doble X y Fierro por la 300. ¡Ay! Ya mero llegamos a Caponeta, Nayarit, y de ahí volamos hasta Monterrey, Nuevo León.

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2: 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En Radio Ranchito me gusta más. 7:08 de la mañana. Nos vamos con otro tema musical. Saludando a Mexicali. Está presente por conducto de la familia Partida Rodríguez. Don Juan Partida, puro Jalisco. Doña Meche Rodríguez, puro Mexicali desde 1957. Haciendo historia. Gracias, doña Mecha, y a toda su apreciable familia por reportarse inmediatamente. Le vamos a complacer con el grupo Ritmo 7 de aquí de Tijuana, de la Colonia Libertad. Éxito de 1979, tema.

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1: En Radio Ranchito solamente nos faltan 4 y las 8. Nos vamos con la parte final de Añoranza doble X. La cita es para el próximo domingo. Los domingos, Añoranza doble X de 6 a 8. Entre semana, de lunes a viernes, en dos horarios, de 6 a 7 y de 9 a 11 de la mañana. Enlazados a la Grande de Mexicali. Me despido con la voz de Celso Piña y lo vamos a recordar con su ronda Bogotá. El rebelde, sí, el rebelde del acordeón. Es cumbia, ritmo, sabor y alegría para todo nuestro público. La parte final de Añoranza doble X. A continuación, de 8 a 10, Pedro Infante y sus invitados. Mientras tanto, hay que gozar a bailar. La fiesta continúa en Añoranza doble X y en Radio Ranchito y La Grande.

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11: Hola, ¿qué tal? Muy buenos días. Iniciamos a partir de estos momentos Pedro Infante y sus invitados en este domingo 5 de julio, año 2026. Para todos los cumpleaños, a todos los que están de manteles largos y cortos, felicitaciones de parte de la gran familia de Radio Ranchito, de Radio Cadena Enciso y de la grande de Mexicali, a todo el equipo de Radio Cadena Enciso. Gracias, gracias por su apoyo. Y nosotros ya tenemos varias canciones de Pedro Infante y he invitado 5 invitados ya, 7 canciones de Pedro Infante y 5 invitados. Así es que ahí están más de 12 canciones y 2-3 WhatsApp. Ahorita le vamos a dar lectura. Vamos a recordar a Pedro Infante Cruz, que nació el 18 de noviembre de 1917 en Mazatlán, Sinaloa, y otros dicen que en Guamúchil. Fue un cantante y actor mexicano, uno de los íconos de la época de oro del cine mexicano, así como uno de los grandes representantes de la música ranchera. Si hablamos del cine, a partir de 1939 participó en más de 60 películas, y si hablamos de música, desde 1943 grabó aproximadamente 310 temas musicales. ¿Qué le parece? Él se nos adelantó, falleció el 15 de abril de 1957 en Mérida, Yucatán, en un fatal accidente. Vamos a iniciar precisamente y que nos interprete de Rubén Méndez y la voz del ídolo de Guamúchil, Sinaloa, y esto que se llama Zaguayo, para toda la familia Pruneda. Aquí está su canción, Jorge Pruneda.
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3: En Radio Ranchito me gusta más. 8:08. Avanzamos con Pedro Infante y sus invitados en este domingo 5 de julio, año 2026. Amada Valenzuela, puro Cora, puro Nayarit. Desde 1961 llegó a Tijuana y ya se quedó haciendo historia en la vivienda popular. Ahí está. Amada Valenzuela dice, lo están escuchando en Tepic, Nayarit, Almadelia Valenzuela. Pues ahí está el saludo, Almadelia, de parte de su hermana. Y también a Caponeta, Nayarit, Don Melchor, la familia Valenzuela Caravante, presente, dice. Bueno, pues gracias por su preferencia. ¿Quieren escuchar a Pedro Infante? Y esto que dice, fallaste, amorcito.
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0: Señor, fallaste. No vuelvas a apostar.
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3: En Radio Ranchito, 8:12. Al ratito, después del corte comercial, van a llegar algunos invitados. Así es que mientras tanto, es que se me acumularon 10 temas musicales de Pedro Infante, Don Francisco Sandoval, toda la familia Sandoval en el Cajón, California. Doña María Sandoval, ¿cómo se la está pasando? Y Don Francisco, a toda la familia Sandoval, dice saludos. Y aquí estamos escuchando Radio Ranchito, a Pedro Infante. Ahorita le vamos a complacer, Don Francisco y señora María Sandoval, Cajón, California. Familia Portugal, en el kilómetro 43, en el Valle de Mexicali, de parte de Don César Portugal, oriundo de Sinaloa de Leyva. Ahí está el saludo, gracias, y nosotros avanzamos, y precisamente un tema musical que Pedro Infante grabara por allá en el año de 1951, del compositor Rubén Fuentes, tema Carta, Carta a Eufemia. ¡Ay!
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3: En Radio Ranchito me gusta más para toda la familia Pruneda. Ahí viene don Antonio Aguilar, don Rogelio García el Zacatecano, que quiere escuchar a Antonio Aguilar. Él escuchándonos en Otay desde 1973. Gracias, don Rogelio. A Rosalino Álvarez, después de Antonio Aguilar, llega a 100 años. Y si no llega a 100 años, 200 años. No se crea. Después de Antonio Aguilar, llega para Rosalino Álvarez 100 años en la voz de Pedro Infante. Pero antes se activa el 686-3670. Aló, buenos días. Buenos días. Permítame, quédese en la línea y ahorita lo atiendo. ¿Sí? Gracias, gracias. Porque voy a presentar al señor José Pascual Antonio Aguilar Barraza. Se quedó sin nombre don Antonio Aguilar. José Pascual Antonio Aguilar Barraza, mejor recordado como Antonio Aguilar, el charro de México, el de Tayagua, Zacatecas, que estuvo activo desde 1950 al 2007. Nació el 17 de mayo de 1919 en Villanueva, Zacatecas, México. Falleció el 19 de junio del año 2007 a la edad de 88 años en la Ciudad de México. Fue un cantante y actor, productor, guionista, jinete, conocido como el Charro de México. Inició su carrera a principios de la década de los 50 y participó en 167 películas, grabando 150 discos de larga duración, vendiendo millones y millones de discos durante más de 5 décadas de carrera artística. El de Tayagua, Zacatecas, está con nosotros, que nos va a interpretar del compositor Domingo Velarde y éxito de don Antonio de 1987, tema Noches Tenebrosas.

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2: Véngale, mi Julio, muy buenos santos días. Aquí estamos reportándolo de Mexicali, Baja California, con rumbo al Durango, en compañía del Güero Sandoval, mandándote una, aquí te lo voy a poner para que también mande sus saludos.
3: Julio. Bueno, buenos días, mi querido Julio. Mira, nunca me olvido de ti, de aquella vez que hace como 20 años me diste la oportunidad de que fuéramos, que nos enlazáramos de radio a radio. Desafortunadamente, pues, no se logró, pero estoy a tus órdenes de todas maneras. Ya sabes que el aprecio, el cariño de la gente que trabajamos ante el Cacarizo siempre es una amistad que es duradera para toda la vida. Y de esa manera, aquí en mi compañía de mi amigo Nacho, por el Valle de Mexicali, te mandamos un rompehuesos, deseándote que te atropelle la dicha y te arroje la felicidad. Son los mejores deseos de Nacho Marín y de tu buen amigo locutor de Mexicali, Rodolfo el Güerito Sandoval, mejor conocido como él. ¿Cómo te caigo yo? Cambio fuera.

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2: En Radio Ranchito vamos avanzando con más de Pedro y sus invitados. Déjeme checar el WhatsApp porque se me estoy atrasando. Hola, muy buenos días, señor Julio Rodríguez. Un saludo para Francis, dice, de parte de Ramón González, Ameca, Jalisco, está presente. Bueno, dice, desde 1985 haciendo historia aquí en Tijuana. No, me dice, lo escucho en El Dorado. Gracias, don Julio. Ahí está el saludo, Ramón. Y también para toda su familia, para Francis y para toda la gente de Ameca, Jalisco, de parte de Ramón, que no le gusta Añoranza Doble, que le encanta, le fascina. Otro WhatsApp, saludos, señor Julio Rodríguez, y todo su equipo de ahí de la radio Cadena Enciso. Muy, muy bonito programa, dice atentamente Salvador Orozco. Don Salvador Orozco, un saludo para usted y a toda su apreciable familia, que Dios me lo bendiga. Y se activa precisamente nuestra línea telefónica, el 686-3670. Aló, buenos días. Buenos días. Permítame, me voy a ir a corte y lo atiendo. ¿Qué le parece? Vamos a un corte comercial. Regresamos con más de Añoranzas Doble X.
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1: En Radio Ranchito avanzamos con más de Pedro Infante y sus invitados. No lo van a creer, tengo 15 canciones de Pedro Infante y 10 invitados. ¿Cómo le vamos a hacer? Pues todavía tenemos tiempo hasta las 10 de la mañana. Perdón a don Benjamín que lo dejé en la línea, pero es que tuve que atender mis cortes comerciales y buscar el siguiente tema musical. Perdón, ahorita lo atiendo como usted se merece, don Benjamín Ochoa. Mil disculpas. Saludos. Es que recibimos una llamada directamente de Guadalajara, Jalisco. Don Salvador Campos, a toda la familia Campos León. Don Chava, en Guadalajara, Jalisco, escucha Radio Ranchito, dice Pedro Infante y sus invitados. Felicidades por su programa. Gracias, don Salvador. Saludos para sus primos Librado y Samuel Pimentel. Ellos lo escuchan en Mexicali a través de La Grande. Saludos de parte de don Salvador. Ellos son oriundos de Sinápalo, Michoacán. Y don Salvador es de Zamora, Michoacán. A todos sus paisanos, ahí está el saludo, don Salvador. Y que Dios me lo bendiga. Y como invitado especial, el dueto Campirano, precisamente un tema musical del compositor, de la compositora Delia Nava, con el tema Notas de mi guitarra, aquí en Radio Ranchito. Pedro.

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2: 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En Radio Ranchito me gusta más. 837-23 y las 9 de la mañana. Mexicali está presente por conducto de la familia Benítez, Abraham Benítez, en la colonia Pueblo Nuevo desde 1938, haciendo historia. Don Abraham dice, mejor conocido como Banchi Benítez, dice, así me conocen. Gracias por reportarse, gracias por escucharnos. Y también para Cristina Carrillo Flores, ahí está el saludo, gracias. Y nosotros avanzamos a para Oscar Reynoso, escuchándonos en Playa de Tijuana, de Guadalajara, Jalisco, 39 años haciendo historia. Se activa el 686-3670. Aló, buenos días. Ahorita déjeme poner el siguiente tema musical y le vamos a claro que sí. Quédese en la línea, ahorita lo atiendo. Vamos a escuchar un tema musical del compositor Gabriel Ruiz, que grabara Pedro Infante en el año de 1955. Tema, yo he de nacido mexicano.

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3: En Radio Ranchito me gusta más. 19 y las 9 de la mañana. Saludos para Francis Valera, de parte de Ramón González, a Yaquila, a Yuquila y a Meca, Jalisco. Está presente, radicando aquí en Tijuana desde 1985. Y dice aquí, lo escuchamos en El Dorado. Gracias, Ramón González, que Dios me lo bendiga. Para Sebastián Uribe, también en el estado de Hidalgo, a Jacuba, estado de Hidalgo, ahí está presente en San Diego, California, Oscar Sainz, el de Culiacán, Sinaloa, está presente, puro perla de la Umaya, don Oscar Sainz en San Diego, California, y le vamos a complacer inmediatamente, precisamente con esta Luna de Octubre, un éxito de Pedro Infante que grabara por allá en el año de 1954 del compositor José Antonio Michel, Luna de Octubre.

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2: En Radio Ranchito solamente nos faltan 10 y las 9 de la mañana. Avanzamos con más de Pedro Infante y sus invitados en este domingo 5 de julio, año 2026. Para doña Socorro Guzmán, en la postal dice, aquí lo escuchamos todos los domingos y diariamente en el otro programa. Dice, somos de la Ciudad de México. Desde 1981 haciendo historia para su hijo Felipe Rangel. Doña Socorro Guzmán, que Dios me la bendiga. Gloria Esther en el Cañón Johnson de aquí de Tijuana. Para toda la gente de Tijuana de parte de Gloria Esther. Y también el saludo que le hacemos llegar para don Salvador Ibáñez en el Aguaje de la Tuna, puro Jalisco. Ahí está el saludo para Nayarit, a todos los coras de parte del caballero Juan Ibarra. Don Juan Ibarra, 60 años aquí en Tijuana, escuchándonos en la Colonia Independencia desde 1966. Don Juan Ibarra, ahí está el saludo, gracias. Y nosotros, tenemos otro saludo por este lado pendiente para Rosa Felipe, señora Rosa Felipe en el Mariano Matamoros. Aquí lo escucho diariamente, por favor, quiero escuchar a Pedro Infante. Por supuesto, Pedro Infante, que ya nos va a interpretar un tema del compositor Abelardo Franco, una rancherita precisamente, eso se llama... Hace 7 noches, Pedro Infante. ¡Ay!

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3: En Radio Ranchito me gusta más. 6:09 de la mañana. Avanzamos y saludamos a don Evaristo. ¿Cómo se la está pasando a toda la familia Castro? Don Evaristo de Guadalajara, Jalisco. 22 años haciendo historia aquí en Tijuana. Descansando, dice, acá en casita en el Mariano Matamoros, esperando el juego del precisamente México contra Inglaterra. Y dice, oiga, el corrido de eso de México, déjeme ver, porque también tengo pendiente a Cornelio Reina. Quieren como invitado con Pedro Infante, el corrido de quién, a ver, déjeme checarlo bien. El corrido de la selección mexicana, dice, estamos esperando ya a las 5 de la tarde ver el partido México, la selección mexicana contra la selección de Inglaterra. Y queremos escuchar el corrido de la selección mexicana. Bueno, pues como invitado especial de Pedro Infante, cómo no, le vamos a complacer. Y aquí está esto que se llama corrido de la selección.

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1: En Radio Ranchito solamente nos faltan 3 y las 9 de la mañana para toda la familia Favela que quieren escuchar Corazón, Corazoncito Tirano de Cuco Sánchez, 1955, la grabó Pedro Infante, el ídolo de Guamuchil, Sinaloa.

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9: En Radio Ranchito me gusta más. 9:05 avanzamos. Se activa nuestra línea telefónica 686-3670. Aló, bueno, buenos días. Si me permite un minutito y la atiendo. Sí, como usted se merece. Gracias. Quédese en la línea, por favorcito. Porque mando un saludo desde Tijuana hasta Tecate, Pueblo Mágico. Está presente don Benjamín Ochoa y familia en la colonia Juárez. Él es oriundo de Esqueda, Sonora, desde 1965, haciendo historia. Don Benjamín dice para todos los taxistas, para Juan Jasso, para Blas López y a toda su familia, don Benjamín, y que no le gusta la programación de Radio Ranchito, menos Pedro Infante, le encanta, dice, ahí está Benjamín Ochoa, que Dios me lo bendiga. Y por este lado, un saludo para toda la gente de Culiacán, de parte de la señora Magdalena Castro, en el nuevo milenio desde 1977, haciendo historia para su hijo Tomás, y también para el señor Félix Flores, ahí está el cordial saludo, señora María Magdalena Castro. Ahí está el saludo y que Dios me la bendiga. Nosotros avanzamos. Gracias por su preferencia. Aquí está Pedro Infante con este tema de José Alfredo Jiménez. Esto se llama Mi Tenampa. 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
10: ¡Y arriba el Tenampa!

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2: 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En Radio Ranchito me gusta más, 9:10, don Pedro Corrales en el ejido Primo Tapia dice, salúdeme a toda la gente de Mexicali, los que escuchan La Grande, de parte de don Pedro Corrales, con 50 años por estas tierras. Gracias, don Pedro, que Dios me lo bendiga. Don Roberto Amezcua en Los Ángeles, California, escuchando Radio Ranchito para toda la gente de Michoacán. Don Benjamín Ochoa, ya le vamos a complacer. Ya está Javier Solís listo, preparado para complacer a la Colonia Juárez en Tecate, Pueblo Mágico, Benjamín Ochoa, y para toda la gente de Esqueda, Sonora, desde 1965, haciendo historia este éxito que grabó Javier Solís por allá en el año de 1960. A ver si lo recuerdan. Solamente tres palabras para todos los enamorados, a todos los que andan cacheteando la banqueta. Buenos días.

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3: En Radio Ranchito, las 9:16, avanzamos con más de Pedro Infante y sus invitados. Don Arturo Romero, el de Jalisco, San Marcos, Jalisco, está presente. Acá lo estamos escuchando en Rosarito, dice, con 30 años haciendo historia desde 1974 para toda la familia Romero López, Romero Mancilla, de parte de don Arturo, gracias, escuchando año, no, bueno, primero añoranza, dice, luego a Pedro Infante, no nos gusta, nos encanta, pues gracias. Javier Cortés, en el Rubí Puro, Tijuana, dice, Cecilio Camacho, kilómetro 57, San Luis Río Colorado, Sonora, con 30 años, don Cecilio Camacho, el de Guasave, el Burrión Guasave, Sinaloa. Cecilio Camacho, para todos sus paisanos del Burrión, Guasave, Sinaloa, escucha la grande de Mexicali en el kilómetro 57 de San Luis Río Colorado, Sonora, con 30 años haciendo historia. Don Cecilio, gracias, vámonos porque el tiempo corre, vuela y hay que aprovecharlo a lo máximo. Bueno, pues también, para Mexicali también, pues, presente allí doña Meche Rodríguez y su esposo Juan Partida, Jalisco y Mexicali, está presente con muchísimo gusto. Es más, como invitado especial, su canción, doña Meche, vamos a escuchar entre copa, y luego con Pedro Infante, y luego viene su canción con los Cuervos de Jalisco. Sí, son los Cuervos. Sí, los Cuervos de Jalisco, el teléfono. Bueno, primeramente vamos a escuchar este tema del compositor Felipe Valdés Leal, que grabara Pedro Infante en 1954, entre copa y copa.

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Avanzamos con más de Pedro Infante y sus invitados. Don Chava García García en San Luis Río Colorado dice: manden un cordial saludo a toda la familia Madrigal en la colonia 20 de noviembre en Tijuana, en la birrería en qué, en Ramada, birrería La Enramada, en la colonia 20 de noviembre, de la familia Madrigal, de parte de don Salvador García. Aquí lo escucho, dice, en San Luis Río Colorado. Él es originario de Irapuato, Guanajuato. Don Salvador, ahí está el saludo para doña Meche y toda su apreciable familia en la colonia Santa Rosalía, desde 1957, haciendo historia. Como invitado especial de Pedro Infante, tendremos a los Cuervos de Jalisco, que quieren escuchar. Esto se llama El Teléfono.

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2: 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En Radio Ranchito me gusta más. Allá en Mexicali, don Víctor Morales dice, yo no me lo pierdo, lo estoy escuchando aquí en Mexicali a través de la grande. Gracias, don Víctor, a toda la familia Morales. Ahí está presente en Mexicali la familia Mercado en el Ejido Veracruz, de parte de don Martín Mercado, el de Navojoa, Sonora. Desde 1972, haciendo historia. Gracias, gracias por su preferencia. Y le vamos a complacer con muchísimo gusto del compositor, de la compositora Consuelito Velázquez, este tema que grabó Pedro Infante, Orgullosa y Bonita.

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5: En Radio Ranchito me gusta más. 28 y las 10 de la mañana. Todavía me quedan 10 canciones y le vamos a apurar porque el tiempo corre, vuela. Hay que aprovecharlo a lo máximo. Ya se reportó la señora María Ramírez de la Juntas, Jalisco. Allá nació. Pero ella nos escucha aquí en Tijuana con 50 años, nada más, dice, para empezar, 50 años en Tijuana. Señora María Ramírez, que Dios me la bendiga, gracias por marcar el 6-86-36-70. Oscar Sainz, él se reporta de San Diego, California, oriundo de Culiacán, Sinaloa, la perla del Umaya, también está presente. Gracias, señor Oscar. Y vámonos con Pedro Infante inmediatamente con este tema musical del compositor Rubén Fuentes. Éxito de 1965 en la voz de Pedro Infante. Temas. El tema tienes que pagar.
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2: 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En Radio Ranchito me gusta más. 23 y la 10 de la mañana. El tiempo se nos está agotando y los temas musicales están pendientes. 7 temas. Glorester en el Cañón Johnson dice: yo soy de aquí, de Tijuana. Saludos, Mexicali. Saludo Ensenada y hasta donde llegue la señal de la 10:50 y 14:20 de parte de Gloria Esther. Se activa el 686-3670. Aló, buenos días. Muy buenos días. ¿Me permite un minutito? Ahorita lo atiendo. Quédese en la línea. Sí, ahorita lo atiendo. Nomás déjeme complacer a nuestro público con un invitado muy especial. Hey, gracias, quédese en la línea. Vamos a recordar al señor Cornelio Reina Cisneros, activo en el medio artístico desde 1963 a 1997, 34 años de carrera artística. Cornelio Reina Cisneros, en el medio artístico como Cornelio Reina, nació el 16 de septiembre de 1940 en Parras de la Fuente, Coahuila, México. Falleció el 22 de enero del año de 1997 en la Ciudad de México, a la edad de 56 años. Fue un cantante, compositor y actor mexicano. Grabó 60 discos de música ranchera y norteña. Fue la primera voz de Los Relámpagos del Norte, participando en 30 películas sobre la cultura popular mexicana, y ya como solista desde 1971. Y hoy lo vamos a escuchar con mariachi, como solista, una canción de su propia inspiración. Precisamente Cornelio Reina, invitado especial de Pedro Infante. Te vas, ángel mío.

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2: En Radio Ranchitos, 18 y serán las 10 de la mañana. Vamos a continuar. Doña Reina Martínez, Buenos Aires Sur, está presente. Tarde, pero sin sueño, doña Reina Martínez. Le vamos a complacer inmediatamente con Pedro Infante para toda la familia Martínez, de parte de doña Reina, en la colonia Buenos Aires Sur, en Tijuana, Baja California, México. Precisamente del compositor José Antonio Michel. Esto se llama Mi Chorreada, en la voz de Pedro Infante, el ídolo de Guamuchil, Sinaloa.
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1: Hola, muy buenos días, Julio Rodríguez, ¿qué tal? Aquí les habla, les saluda desde Playa del Solito, Ferny García. Bueno, a diario escuchamos, no a diario participamos y no a diario mandamos los saludos a través de audio, pero diario los estamos escuchando y aquí mando un saludo a toda la audiencia que es de toda parte que nos escuchen, que lleguen ese gran saludo aquí de parte de su amigo Ferny García desde Playa de Rosarito. Un saludo para todos. Bonito día. Bye, bye.
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3: En Radio Ranchito me gusta más. 10 y será a las 10 de la mañana. Don Rafael Amaral y su esposa Amparo Rivera escuchándonos en la Colonia Obrera, segunda sección, originario de Jalisco y Nayarit. Don Rafael Amaral desde 1952 haciendo historia en Tijuana. Doña Amparo Rivera llegó a Tijuana en el año de 1960. Dice don Rafael Amaral que no le gusta la música de Pedro Infante, le encanta, le fascina. Saludos para mi hermano Guillermo Amaral Ramírez allá en Mexicali. Pues ahí está el saludo de parte don Rafael para usted, don Guillermo Amaral, en Mexicali, que está escuchando La Grande. Gracias. Vamos a escuchar a Pedro Infante con un tema musical del compositor Rubén Fuentes, 1955, tema Tu Vida y Mi Vida, Pedro.

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2: En Radio Ranchito solamente nos faltan 6 y serán las 10 de la mañana. Nos vamos con los últimos dos temas musicales. Vamos a escuchar a Antonio Aguilar y vamos a cerrar con Pedro Infante. Saludos para Jacobo Ortiz en la presa Rodríguez, oriundo de Durango desde 1985, haciendo historia. Don Germán Pérez en el fraccionamiento Soler, puro Tijuana. También para toda la familia Toledo de parte de Ana en Rosarito, el quinto municipio, para toda la gente de Puebla. 37 años haciendo historia en Rosarito, el quinto municipio. Con permiso, nos vamos con las últimas dos canciones. Regresamos el próximo domingo con más de Pedro Infante de 8 a 10 de la mañana. Familia Longoria, don Víctor Longoria. Aquí está el señor José Pascual Antonio Aguilar Barraza, que fue su nombre de nacimiento de don Antonio Aguilar. José Pascual Antonio Aguilar Barraza, el de Tayagua, Zacatecas, que nos va interpretar un tema de Alfonso Esparza Oteo, el compositor, tema "Y por esa calle vive Antonio Aguilar". Con permiso, hasta el próximo domingo con más de Pedro Infante y sus invitados. Gracias a todo el equipo de Radio Cadena Enciso por su apoyo.

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13: ¿Qué tal? Muy buenos días. ¿Cómo está usted el día de hoy? Oye, ¿qué año tan fascinante. Así lo voy a poner este día. 5 de julio 2026. ¿Por qué año fascinante? Bueno, ayer algunos celebraron la independencia en nuestro vecino país. Y esto, bueno, pues es un orgullo como para nosotros en el 16 de septiembre.
4: de estar en el tema de celebrar el patriotismo, y cada quien celebra el patriotismo según su condición. Pero más de ello, ahorita estamos en una justa muy interesante deportiva, donde también cada nación que está participando en estos 48 equipos de fútbol, soccer, y que bueno, usted recordará cuando inició el mundial de fútbol hace un par de semanas, y con la dinámica de semana a semana empiezan a eliminarse ahora sí los equipos. Bueno, pues este día que vamos a tener doble tema, lo voy a plantear así. Uno es pues celebrar en familia el poder ver esta justa, este desempeño de jugadores, 22 jugadores en una cancha en la Ciudad de México, que para mí es un orgullo, donde un país visitante que es Inglaterra participará en una contienda deportiva con nuestro equipo mexicano. Entonces esto realmente yo lo veo como un orgullo, porque en años no se había visto que México pasara pues de la primera línea de juego. Es decir, es la verdad, es una cosa emotiva el poder deleitar, disfrutar estos triunfos que hace la selección mexicana, y que bueno, hoy no será un día más que peculiar en poder deleitarnos en ese partido. Todos estamos a favor de nuestro país, eso considero. Uno que otro que dice que Inglaterra, aunque ya lo sé que lo dicen jugando, así como Julio lo dijo por aquí, ahí jugando en la mañana, pero yo les deseo lo mejor de lo mejor este día, que lo deleiten, que lo disfruten, que coman bien. Y aquí está con nosotros nuestra buena amiga, la licenciada en nutrición, Alicia Torres, y es un tema el de hoy el que vamos a tratar, muy interesante, porque ¿cuál es la importancia de hacer ejercicio y alimentarnos bien? Entonces, Alicia, bueno, pues a disfrutar el día, ¿verdad? Sí, comiendo bien, sí, y viendo, sí, los, claro, deportes.
14: Pues buenos días por la invitación, muchas gracias. Sí, justo es un tema muy importante, la alimentación, el ejercicio. Pues hoy que juega nuestro gran México, hay que apoyar, ¿no? Pero también entender la importancia del deporte, el ejercicio, pero también alineado a la alimentación. ¿Cómo ve?
4: Pues para mí excelente. Mira, yo sé que hoy va a ser un día de carnes asadas por todos lados,
14: así claro que sí.
4: Inviten a la que quieran. Yo dispuesto, como materia dispuesta a las carnes asadas, y bueno, y otras viandas que podamos aprovechar. Uh-huh. La verdad, pues es un día muy alegre.
14: Sí, sí, sí. Y en familia, qué mejor.
4: Esperemos pasar a la siguiente ronda. Es el mejor deseo.
14: Si no, íbamos a estar apoyando a México de todas formas.
4: Así es. Bueno, Alicia, entonces platiquemos un poquito del beneficio de hacer ejercicio y cómo, ¿verdad? Porque luego pensamos que hacer ejercicio es de ir a los gimnasios, o de ir a los circuitos de las canchas de o pistas de tartano, uh-huh, o tantos deportes que hay. Y bueno, hoy motiva pues el fútbol, y vas a ver pasando el mundial, todos los lugares que te puedas imaginar, hasta en la calle los niños van a andar jugando fútbol y sí, se van a poner nombres de jugadores.
14: Ah, claro. Sí, Doc, sí, la importancia del ejercicio. Yo lo he explicado con mis pacientes en diferentes pláticas que he estado teniendo, y realmente sí, o sea, muchos dicen de que no, ya, este año me voy a poner las pilas y me voy a meter al gimnasio, ya, el lunes empiezo. Y realmente no es eso, o sea, si no estás acostumbrado a una actividad física y luego nos metemos al gimnasio, que bienvenido, ¿no? O sea, es algo muy importante que ya estás haciendo algo por tu salud, pero por ejemplo, alguien que no está acostumbrado y luego entrar, muchas veces pasa de que, ay no, ya, vienen adoloridos y al día siguiente ya no van, o ya no van en una semana. Es realmente, yo le he dicho mucho a mis pacientes, es algo que tú quieres empezar a hacer. Primero, por ejemplo, empieza en casa, o sal a caminar, sal a correr, obviamente cuidando la seguridad, ¿no? En la noche o en la mañana, pero independientemente de eso, es empezar a hacer algo. Ya que hayas agarrado tu rutina o el ritmo, el realmente el gusto, ahora sí le invertimos al gimnasio, ¿no?
4: Y bueno, yo te doy la razón en ello, porque es generar un hábito.
14: Uh-huh.
4: Un hábito, uh-huh, en el que en conciencia lo desarrollas, porque el otro hábito de comer, ese es natural,
14: sí,
4: innato. Es decir, el cuerpo humano, a la hora que pide algo, de andas buscando qué comer, lo vas a hacer, ¿verdad? Y obviamente que una de las grandes actividades dentro de la rama de la salud es alimentarte o comer sanamente. ¿Y esto qué quiere decir?
14: Pues comer sanamente es balanceado, equilibrado, correctamente, porque fíjate, es muy curioso, porque mis pacientes o mucha gente, yo he escuchado de que, ay, ya voy al gimnasio, ya me puedo comer lo que yo quiera. Puedo comer lo que yo quiera, me estoy matando en el gimnasio con 2 horas y cardio y esto y el otro. Y dices, oye, a ver, o sea, sí estás entrenando, sí se vale que consumas de esos productos, ¿no? Pero realmente importa mucho la fuente del alimento, porque puedes tener tu ejercicio completo y que estás comiendo de esa forma, triglicéridos y colesterol no van a parar.
4: A ver, ahí una buena pregunta. Triglicéridos y colesterol, ¿qué es uno y el otro? Desde el punto de vista nutricional, porque desde el punto de vista médico, los marcadores indican las condiciones de salud de la persona. Pero en materia nutricional, estos dos marcadores, que es triglicéridos y colesterol, que nos da en la salud?
14: Ok. Estos dos indicadores son principalmente algo que nos lleva al exceso propio del alimento, porque muchos dicen, no, es que es el exceso de puras grasas y ya, grasas y aceites. Pero dices, no, o sea, es el exceso de todo. Incluso si estamos excediéndonos de la proteína, de los carbohidratos, de las grasas, todo eso, si el cuerpo no lo está sacando como un ejercicio, una actividad, se va a ir a reserva, porque va a decir el cuerpo, ya, no lo ocupé, me lo voy a guardar para cualquier momento extra que lo pueda utilizar, y ahí es donde entra. Entonces, si nosotros estamos consumiendo en exceso proteína, porque dices, voy a hacer una dieta rica en proteína y no voy a hacer ejercicio.
4: Es la moda de hoy, ¿eh?
14: Exacto.
4: Eso se ve mucho hoy en día en las redes sociales. Y lo están hablando expertos. Pero pues es así como nosotros, unos cuantos minutos de hablar. Esto más bien trátelo con su profesional.
14: Sí, claro.
4: Y no estoy hablando del médico exclusivamente, también con los nutriólogos. O sea, tiene que ser una combinación de ambos. Es real.
14: Sí, sí, sí.
4: Es real, digo, porque uno ve a los pacientes. Y si no me involucran a mí en mi disciplina, como es la odontología, bueno, ¿qué estás masticando y con qué? Si no tienes dentadura.
14: Cambia mucho la alimentación. Así
4: bastante.
14: Es. Sí, sí, sí. Uno tiene que empezarse a adaptar. Entonces, la alimentación no es solamente, y a muchos los nutriólogos, y creo que lo repetí en varias ocasiones acá, pero nos ven como algo estético de que, ay, quiero bajar de peso, me meto al gimnasio y hago mi dieta. Pero realmente estamos hablando de un cambio de hábitos. O sea, es tanto descanso, es tu alimentación, es tu ejercicio, es tu ambiente mental, físico, familiar. O sea, todo va alineado para una creación de correctos hábitos. ¿Okay? Entonces, ahora que estamos tratando de la alimentación y ejercicio, es justo porque dicen, es que ya me metí al gimnasio y ahora sí voy a ir al nutriólogo y voy a tratar de empatizar todo, ¿no? O alinearlo. Pero muchas veces no es de forma correcta, porque luego se van de que ya quiero utilizar suplementación. Ya, estoy en el gimnasio y la suplementación y ahí está, va a ser tu 100% del día. Pero no, o sea, la alimentación, nosotros los nutriólogos lo que más queremos es llevarlo a la forma natural. Los productos que tenemos de forma natural, ya si de plano por tu rutina, tu actividad diaria, de que estamos bien acelerados, pues bueno, podemos recurrir a ciertos suplementos, pero pues no es el todo.
4: A ver, platícame entonces en el tema de la proteína, que es ahorita ya un tema prioritario, porque hay proteína animal y proteína vegetal.
14: Así es.
4: ¿Qué otra más? Industrializada también.
14: Industrializada.
4: Y entonces nos venden estas ideas de consumir proteína en razón a qué y por qué. Y sí es cierto, en los gimnasios te venden tus latas.
14: Sí, diferentes productos, ¿no? Y tus proteínas, bolsotas grandes de 2 kilos.
4: ¿Y crees que con eso es suficiente?
14: No, no, no es suficiente. O sea, dices, ok, va, me voy a, voy a comprarme este producto, pero realmente muchos no saben cómo utilizarlo. Simplemente van a las instructivas en la parte de atrás y dicen, ok, pues nada más es un scoop, que son, bueno, depende también la...
4: ¿no?
14: Es una cucharada, un poquito más, y depende. Muchos tienen, además de proteína, tienen carbohidratos y otros elementos. Entonces también depende el objetivo de esta persona. Si dice, ¿sabes qué? Quiero bajar de peso, porcentaje de grasa y subir músculo. Ok. Va, yo lo que he manejado mucho con mis pacientes es esta proteína tiene tanto de gramos de proteína por scoop, lo agregas con fruta y otros elementos. O sea, tratarle de meter el carbohidrato lo más natural posible, si de por sí ya la proteína es, pues, no tan natural, vamos a decirlo de esa forma, ¿no? Sí. Pero es dependiendo tu actividad, no aplica para todos.
4: Es correcto, porque cada persona, en lo individual, pues hay una serie de componentes biológicos, físicos, hábitos, y que cada aunque sean gemelos, uh-huh, cada uno tiene una manera de procesar todo esto que estamos platicando, y cada uno tiene una manera también de asimilar para poder tener una vida saludable. Uh-huh. Entonces, te preguntaba esto de del colesterol y los triglicéridos, porque a veces yo creo que ni siquiera se capta hacia dónde vamos. ¿Cuál es el efecto de tener disparado cada uno de estos elementos? Es decir, ¿los triglicéridos se encontrarían en un formato de qué? En el cuerpo es grasa que se deposita en las venas, uh-huh, o que anda circulando en las venas.
14: Así es.
4: Y en el caso del colesterol es la otra grasa que se deposita en el cuerpo. Uh-huh. Entonces, esto prácticamente cuando uno tiene problemas de agitación, es decir, que vas caminando y te agitas y te falta oxígeno o te falta aire, pues lo más segurito es que vas a ir a dar al cardiólogo después de verte con tu médico, porque ya vas a entrar a principios de padecimientos mayores a con el corazón, que un día trataremos ese tema en lo particular.
14: Claro.
4: Pero tiene que ver con la alimentación.
14: Sí, sí, es que todo parte de ahí. O sea, si nosotros realmente nos estamos consumiendo de todo un poco, balanceado, le digo también, o sea, lo comento mucho, de que no es solamente tu ensaladita, tus verduritas, que es muy rico, ¿no? Muy saludable, pero pues también se nos antojan que ciertas galletas, que ciertas papas, una hamburguesa, o sea, es completamente válido. Porque también llegan aquí casi casi conmigo los pacientes de, ¿y podemos negociar una soda, un juguito? O sea, tratan hasta también de esos gustos, ¿no? Y yo les digo que claro que sí, pero muchos llegan desayunando eso. O sea, llegan desayunando, a lo mejor tu huevito y sí, pero lo acompañan con soda. Y en la tarde están con su bistec y todo, pero con soda y jugo. O sea, también, y en la noche igual, lo llenan muy pesado o, ay, pues nada más es mi cafecito con pan. Y dices, a ver, todo tu consumo de glucosa o de azúcar durante el día se acumuló, y dices, oye, ¿y cómo lo gastaste? ¿No? O sea, ¿qué actividad hiciste?
4: Fíjate, hablas del tema más crítico, diría yo, del azúcar. En la conciencia de este programa de Hablemos de Salud, mi rescate de tanta información revisada, leída, compartida con médicos, el elemento más crítico de nuestro consumo es que estamos rodeados de azúcar por todos lados. Y entonces dices, oye, pues ya no voy a comer frutas, ya no voy a comer nada envasado, nada enlatado, todo lo procesado, conservadores, azúcares o sales. Es decir, entramos en una situación de conflicto cuando quieres tener una vida sana. Y la verdad, yo considero de que esto tiene que ser tratado con expertos para que usted esté en la mejor línea de trabajo. Ahora imagínate en un paciente diabético, de esto, uh-huh, que estamos hablando en lo natural. Y luego en el tema de las colaciones y tu alimentación, uh-huh, y luego la dieta cetogénica y la dieta del sol, la dieta de la luna.
14: La estrella, de todo. Han sacado dietas.
4: Es decir, sí, sí, yo lo he visto en revistas por años, pero ¿cuál es el resultado inmediato que pudiera tener una persona en favor de su propia salud? Uh-huh. Y bueno, yo también quisiera compartir el teléfono de la cabina, el 664-686-3670, porque este tema es infinito, es como los números, no tiene fin.
14: ¿No?
4: Porque al final de cuentas es tratar pues la salud del individuo, la salud de cada persona. Y obviamente que uno pues esto lo ve a una distancia tan corta y tan lejana, que todos nosotros queremos estar sanos. Ah, porque cuando estás enfermo ya está en crisis el cuerpo, ya está exigiendo la atención. Nada menos ayer hablaba con una paciente joven y por fuerza ella me decía, Oiga, doctor, pero es que me dijeron que yo tengo esto. Sí, pero no lo tienes. Aquí están las imágenes, aquí está tu tomografía. Todos los datos y los signos que me estás dando no son para lo que tú quieres, estar enferma y que te operen de qué. Uh-huh. Entonces hay que tener cuidado, por eso es importante estar en relación pues con un profesional de la salud.
14: Claro, sí, apoyarnos, guiarnos. Es que muchas veces es también parte de que queremos guiarnos con lo que encontremos en redes sociales también, porque realmente no buscamos una fuente correcta. Qué mejor que cuando vas a un nutriólogo te explique. Justo la otra vez estaba también escuchando a una paciente de, bueno, era de una compañera enfermera, y que le habían recetado ciertas pastillas para bajar de peso, un nutriólogo.
4: Oh, wow.
14: Y dije, a ver, entonces hay que investigar qué nutriólogo, porque realmente los nutriólogos lo que buscamos es el cuidado de los hábitos, a llevar lo más natural posible, porque de eso, o sea, no vas a depender de una pastilla todo el tiempo. Depende la pastilla y para qué. Porque realmente cualquier pastilla afecta hígado, páncreas. O sea, todo eso lo va a absorber tu cuerpo. Y es muy importante buscar la fuente, ¿no? O sea, asesorarnos correctamente.
4: Fíjate que en la comunidad, hablando de pacientes, muchas personas no quieren llegar a tomar, digamos, pastillas o productos químicos. La gran mayoría dice que no. Pero cuando tienes un malestar, lo primero que vas y haces es ir a la farmacia para ver qué te pueden dar. No es prescribir o recetar lo que realmente necesites, sino nada más para quitarte el malestar.
14: Uh-huh. Soluciones rápidas.
4: Así es. Y sí, cuando esto no se resuelve, entonces ya buscas al médico.
14: Uh-huh.
4: Y cuando ya tienes la consulta con el médico, que también tiene que ser consultas a conciencia, es decir, para generar un buen diagnóstico. En el caso de la nutrición es similar.
14: Sí, sí, es que es como como les explicaba, ¿no? Es la creación de hábitos. No lo vas a hacer de un día para otro. Si durante 10 años estuviste cierto hábito y en una semana quieres componerlo todo, no. O sea, lleva un proceso y cada quien. Porque es diferente tu complexión, si tienes antecedentes diabéticos, hipertensos, si tú ya traes un tema de triglicéridos, colesterol, diabetes. O sea, han llegado conmigo justo con el tema de bajar de peso, ¿no? Es que aquí en verano ya me quiero poner bien aquí y quiero utilizar mi traje de baño y todo, y tengo un mes. Y yo a ver, ¿cómo está tu glucosa? Porque yo veo las manchas de acantosis, que es en la parte aquí del cuello, que es un oscurecimiento que no se quita aunque talles. Y yo le digo, a ver, necesito checar tu glucosa. Le tomo la glucosa y está en 120 en ayunas. Dices, tiene que estar por debajo de 100 si no tienes ningún antecedente de diabetes, ¿no? Pero es revisar esto. O sea, yo a veces les digo, trato de sí cuidar el objetivo que tú quieres, pero prioridad sería esto. Entonces ya vamos definiendo y orientando más la consulta, pero todo depende también de cómo empezamos, qué estás dispuesto a hacer por ti, porque al final nosotros no nos llevamos el beneficio como especialistas. Es más que nada la persona que está tratando de aprender sobre sus hábitos, sobre orientarlo. Y como lo explicamos, ¿no? Del tema del ejercicio, alimentación, no es solamente hacerlo porque sí. O sea, realmente es hacerlo alineado para que todo vaya concorde. Porque o comemos muy poquito conforme al ejercicio que hacemos tan intenso, o lo hacemos al revés. Entonces tiene que estar, pues, balanceado.
4: Esto me lleva a otra pregunta interesante, porque en esas exploraciones que tú haces, detectas básicamente lo que todos los médicos es la talla y el peso.
14: Ajá.
4: O el peso y la talla, como quiera verlo. Muchas personas dicen, ya me pesé, peso tanto, sí, pero eso se tiene que vigilar para poder determinar las condiciones biológicas y orgánicas de cada individuo. Esto es independiente. Y yo creo que si aprendes a cuidar tu peso, te genera una estabilidad en cuanto a tus consumos también de alimentos.
14: Uh-huh.
4: Y de tus nutrientes. Y tiene que ver esta fórmula del peso y talla, porque según lo que mides es lo que debes de pesar.
14: En teoría, pero depende mucho. Es que ese es otro de lo que traemos muy ahorita en mente, porque se van por guiando por el IMC, o el índice de masa corporal.
4: Ah, sí,
14: pero ya no es tanto eso, es ok. Puedes tener en IMC que me está indicando un sobrepeso, una obesidad, pero qué tanto porcentaje tenemos de grasa y qué tanto porcentaje tenemos de músculo. Y eso alineado con la cinta métrica de cuánto es de perímetro abdominal, cuánto es de cintura, cadera, porque también tiene que ver mucho de, por ejemplo, yo llego un paciente y me dice que pesa 75 kilos y al mes o a las 3 semanas que lo vuelvo a ver pesando 73, ok. Me perdiste 2 kilos, pero ¿qué tanto fue de músculo y qué tanto fue de grasa corporal? No, es que hice más cardio y le metí no tan pesado. Ah, ok, entonces me estás manteniendo músculo y me estás bajando grasa. Eso quiere decir que te estás tonificando. O sea, los números no solamente son un porque sí, tienen una explicación, porque la báscula que tenemos normalmente ya los nutriólogos, pues es bioimpedancia. Te miden justo esa parte de porcentaje músculo, grasa, agua, huesos, o sea, qué tanta densidad ósea también tienes, porque eso conforme a la edad pues se va perdiendo, ¿no?
4: Es correcto. Esto es interesante porque, bueno, en principio creemos que sabemos de todo, ¿no? En general, no hablo de los médicos, hablo de los pacientes. Y que entre estos mismos, como familiares, se hacen autorrecomendaciones, ¿no? Uh-huh. Haz esto, haz lo otro, quita esto, quita ya. Pero la verdad, lo principal es que usted tenga una visita al médico cada año, mínimo. Lo ideal es cada 6 meses, lo ideal. Pero con trabajos vas una vez al año, bueno, ya para qué exijo 2 veces. Uh-huh. Ahora, ¿al nutriólogo cada cuándo debes de presentar?
14: Todo depende. Es una de las palabras, bueno, que siempre utilizamos, ¿no?
4: Pero es válido dar la recomendación. ¿Cuál es la consideración? Al laboratorio de análisis clínicos, lo que diga el médico, hagas esta batería de exámenes.
14: Al menos una vez al año son laboratorios.
4: ¿Verdad?
14: Eso sí.
4: Y si andas en crisis, bueno, pues te van a pedir otra en el mismo año. Uh-huh. Pero sí, en nutrición, por ejemplo, uh-huh, yo quisiera plantearte mi escenario. Yo vengo a una consulta contigo, ya platicamos todo esto mencionado, y de ahí va a haber unas interconsultas. Ajá. Para controlar lo que yo ando buscando.
14: Claro.
4: Bueno, después de que ya me controlé, ¿cada cuándo me debo de ver con mi nutrióloga?
14: Cada 3 meses, más o menos, y ya estamos en un periodo de que estamos controlados. Ya dependiendo de esos 3 meses, ya vamos extendiendo el tiempo.
4: Fíjate, aquí generalmente hablamos de la nutrición bajo principios de dietas y generalmente hablamos de los pacientes sanos y diabéticos, pero aquellas personas que están padeciendo otro tipo de problemas de salud, como por ejemplo un hígado graso, okay, ¿cómo manejar el hígado graso desde la parte de la nutrición?
14: Ay, no, es que ahí va justo alineado todo, o sea, ejercicio, médico, si ya hay un tratamiento médico previo. Los laboratorios, qué tanto estamos, de nuestras células hepáticas, qué tanto está avanzado. Aquí, como lo menciono, no es nada sencillo, no es nada tan fácil como uno se piensa de que ay, te doy esta dieta y es mágica durante 3 meses y ya, no vas a regresar conmigo. No, es realmente que todo esté alineado a que, por ejemplo, la pérdida de peso que sea correcta, o sea, que sea el suficiente porcentaje de grasa, porque hay un límite, ¿okay? Por ejemplo, también la edad, no es lo mismo. Por ejemplo, el porcentaje de grasa que lo estamos manejando entre un 30%, entre un 25%, que es más o menos lo ideal, un 22%, dependiendo también la edad. Porque yo a una persona de tercera edad no le voy a quitar todo el porcentaje de grasa, si lo que casi están perdiendo es músculo. Entonces yo tengo que ayudarle a sostenerse.
4: Es verdad, tienes razón, porque después de los 65 años, bueno, aparte de perder el calcio a nivel esquelético o perder el músculo, sí, te vas deteriorando. Y si no tienes actividades, peor.
14: Así es. Sí, por eso también en la tercera edad, es que en cualquier etapa de la vida, el ejercicio es muy importante. O sea, por ejemplo, desde los niños chiquitos, de 5, 2, desde que se puede hacer una actividad física. Realmente con mi niño le tengo unas pesitas, unas mancuernas chiquititas, tiene 5 años, y lo que ocupo con él es también una tonificación muscular, ¿no? Porque él está bajo de peso un poquito, por un tema de salud que tiene, que se alimenta por sonda, pero él, o sea, es empezarlo a educar con ejercicio, una activación. Y también, por ejemplo, con mis papás, ya estoy en esto trabajando también con ellos del ejercicio, la activación, porque en cualquier etapa es importante para darle ese sostén a tu cuerpo, si no, a los 70, 80 años vamos a andar dependiendo de gente que nos ayude al mandado, a simplemente llegar a la esquina, o sea, qué tanta independencia queremos tener a esta etapa, ¿no?
4: A ver, entonces, hay otro elemento importante que tenemos que tratar aquí, que es el tema de hidratarse.
14: Claro, también.
4: La hidratación, bueno, hoy lo aprendimos más en estos partidos de fútbol, ¿no? Tiempo de hidratación.
14: Sí.
4: Ahorita que se acabe el programa voy a ir a mi tiempo de hidratación. Pero la consecuencia a la conciencia es que la hidratación debe de ser en cuanto a qué productos y qué realmente debemos de tomar.
14: Muchos piensan que es pura solamente agua. Pero no, o sea, cuando sudamos y sudamos mucho hay una pérdida de minerales, no estamos perdiendo grasa como muchos piensan también de que es que estoy sudando muchísimo en el gimnasio.
4: Por eso
14: y ya
4: están saladitos.
14: Estamos perdiendo minerales y por lo tanto hay que recuperarlos. ¿Cómo lo recuperamos? El agua natural no es lo suficiente, necesitamos recuperarlo con electrolitos, ¿ok? Entonces hay productos en el mercado que nos ayudan mucho a recuperación, ¿no? Pero también lo podemos hacer de forma natural, agregándole sal, bicarbonato, o sea, ciertos productos para poderle dar esos minerales, si no lo queremos comprar, porque muchos dicen, es que es muy dulce. Sí, también perdemos glucosa, entonces hay que recuperarla, ¿no? O sea, tampoco los productos de que un litro te tienes que tomar en el día, no. Lo recomendado son 600 mililitros de electrolitos al día y ya dependiendo de tu actividad física, ¿no? Y más si estás haciendo calor, muchísimo calor.
4: ¿De cuál sal estás hablando?
14: El sodio.
4: Sí, el sodio, pero hay una sal refinada.

0: Ya hay una sal granulada. ¿Cuál recomiendas más?
1: Una granulada.
0: La granulada.
1: Sí.
0: Yo vi un artículo hace un par de meses relacionado con el manejo de la sal, porque si te recuerdas, hubo una época importante de que no comas sal, no comas sal, no uses sal. Y hay personas que todavía no prueban el alimento y ya están poniendo sal. Son condiciones, aquí no voy a criticar nada de eso, nada más es concientizar en lo que acabo de decir, la pérdida de electrolitos y la recuperación de los mismos.
1: Así es.
0: Y uno de los componentes es la sal. Y otros minerales que se van agregando ahí. Pero sí, este es un tema importante de la hidratación, porque nuestra manera de hidratarnos son con refrescos.
1: Sí. Y muchas veces también dicen de que, ay, es que ya me tomé la soda y estoy bien a gusto, pero al rato me da mucha sed. Pues sí, lo que hace la glucosa es jalar agua. O sea, te jala el agua del cuerpo y por eso te sientes más deshidratado. O sea, al principio es un gusto rápido, ¿no? Refrescante, entre comillas. Pero lo que realmente pasa en el cuerpo es que jala agua, la glucosa, y por eso te deshidrata. O sea, realmente no estás hidratándote, es algo nada más por el dulzor, pero de ahí en fuera es,
0: no, y fíjate, no es hidratante. El tema de los saborizantes en la parte, es un ácido, el dulce es un ácido. Para la lengua es un ácido, ¿no? Pero para nosotros como sabor es dulce. Es el que apaga la ansiedad. Y eres un consumidor hiperactivo. Es decir, yo recomiendo a las mamás, cuando tienen a sus bebés, no le den nada de dulce en las primeras etapas de vida. El dulce que ellos consumen está en la leche materna.
1: Así es.
0: Para empezar, y bueno, esto platicándolo con el doctor Velasco en programas pasados y en otras ocasiones en cuestión de la leche materna, pues aquí lo reforzamos. Cuando el niño entra a la lactación, pues no le pongan nada de saborizantes dulces. Yo me recuerdo que las mamilas eran con miel, no voy a decir las marcas, pero le ponían miel a una mamila y vámonos recio. Y después unas caries, que para qué te cuento. Así es decir, es. Todo se va uniendo en razón de beneficiar o afectar al ser humano, al cuerpo del ser humano. Y en el tema de la nutrición, como lo dice la palabra, una cosa es comer, otra es alimentarte y otra es nutrirte, que eso es lo más importante, porque nuestro sistema celular corporal ocupa de los nutrientes.
1: Sí.
0: Y a veces los nutrientes no son esas sopas que le pones agua caliente y ya comiste, ¿no? Eso nomás te quitó o apaga el hambre.
1: Sí. Y al rato andamos batallando para metabolizarlo, y que traemos colitis y que estamos bien inflamados y no lo podemos reponer.
0: Y eso no lo ven con el nutriólogo.
1: No,
0: claro que sí, nomás coma sanamente. Mira, sí. Aquí está el plato del buen comer también, ¿no? Como un indicador a beneficio de nuestra comunidad en general. Ese plato del buen comer es una, sugerencia mundial de cuál es el equilibrio de alimentos.
1: Así es.
0: ¿Verdad? ¿Cuáles son las porciones que debemos de tomar para estar en un balance? Ya los excesos, véalo con su médico, véalo con su nutriólogo.
1: Ya dependiendo cómo estemos de salud, sí, ya claro. Negociamos.
0: Sí, mira, mi paciente que te estaba platicando de ayer, tiene tanta ansiedad, es una dama obviamente, tanta ansiedad que me estaba platicando cuáles son sus alimentos del día y dije, no puede ser. Oye, le digo, no, eso que estás alimentándote no. Vamos a ir por parte, le digo, en tu caso, porque anda brincando de médico en médico para que le digan o que le digamos, sí, estás enferma de esto y hay que operarte. No, tampoco. Lo que menos quiere uno es operarse. Cuando lo ocupas, menos te quieres operar. Cuando no lo ocupas, anda buscando operarte. No, tampoco. Por ejemplo, en el caso de los pacientes con obesidad mórbida, ¿no? Después de todos los tratamientos habidos y por haber llegando a la nutrición, dice, no, ya no puedo seguir así. Bueno, para eso hay controles y se diagnostica el por qué sí. Y entonces es cuando te puedes operar o ponerte el balón o el bypass o todas estas cosas que hay dentro de la bariatría. Sí es válido, pero se tiene que revisar todo.
1: Así es.
0: Y bueno, Alicia, aquí Julio ya nos hace señales que quiere ir a ver el partido. Híjole. Pero eso es en la tarde. Pero
1: ya se nos está acabando el tiempo, pues.
0: Sí, entonces ayúdanos para que la audiencia sepa dónde te pueden contactar.
1: Claro,

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11:07, 11:07, buenos días Mexicali, buenos días Tijuana y buenos días Ensenada. En este domingo 5 de julio del 2026, les acompaña Cindy Olivas desde este momento y hasta la 1 de la tarde, hasta las 11 de la mañana, no. Ahorita son las 11:08, me quedo con ustedes hasta la 1, llevándoles las banqueteras, esas rolitas que bueno, nos van a prender el ánimo en esta mañana, que bueno, es el día que hemos estado esperando mucho por este juego de la selección mexicana de fútbol en contra de Inglaterra. Este juego que será, híjole, uno de los más esperados sin duda, porque es ganar o despedirnos de este torneo, tan importante. Pero fíjense que antes de ponernos a hablar de cosas del fútbol, voy a hablar de uno de los orgullos ensenadenses y por supuesto de Baja California y, por qué no decirlo, de todo México y ya, ojito, en el mundo. Para este chico, Isaac del Toro, que bueno, hoy está escribiendo su nombre en la historia del deporte mexicano porque salió triunfador hoy en la segunda etapa del Tour de Francia. Este chico ensenadense, Isaac del Toro, pues bueno, hizo esta hazaña que, bueno, en 1990, fíjense, Raúl Alcalá conquistó la última victoria de etapa en la competencia francesa en un tiempo de 3 horas, 40 minutos y un segundo. Isaac del Toro, pues bueno, ahora ha sido el privilegiado en poner su nombre en los libros de la historia, ya que hoy nos despertó con esta gran noticia de que, bueno, estaba ganando esta segunda etapa del Tour de Francia. Los videos de verdad que enchinan la piel al verlo ahí celebrando, abrazándose con su compañero de equipo. El llanto de Isaac del Toro de felicidad, de pues soltar toda esa adrenalina, todo ese sentimiento que traía adentro, pues bueno, ahí está la recompensa. Isaac del Toro hoy levantándose en el podio allá en el Tour de Francia. Así que una felicitación enorme para este chico ensenadense. Y bueno, nos vamos a ir con esta canción que yo creo que es un himno, y se lo vamos a dedicar a Isaac del Toro donde quiera que esté. Esto es Pescadores de Ensenada con los Cadetes de Linares. 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
1: ¿El dueño de quién? Pues el dueño de ti, nos interpretó el señorón Sergio Vega, el Chaca, que Dios lo tenga en su santa gloria. 11 de la mañana con 25 minutos, nos escuchas a través de La Rancherita 89.1 FM, Radio Ranchito 1420 AM y La Grande 1050 AM. Muchas gracias a mis compañeras en los controles, Carla y Ani. Espero que estén pasando un excelente dominguito. ¿Listas ya para ver a la selección mexicana o qué onda? ¿Dónde van a ir a ver el juego? ¿Allá en Tijuana, en Mexicali, acá en Ensenada? ¿Dónde nos vemos? Yo voy a andar por ahí, por el área de La Ruiz y Primera. Para los que somos de aquí en Ensenada, de aquí de Ensenada, sabemos que, bueno, ahí en La Ruiz y Primera se hace el desastre total. Ya lo vivimos el pasado martes, creo que fue el partido pasado, ya ni me acuerdo, oigan. Con ese día se me cuatrapió toda la semana, ya no sabía ni qué día era el día siguiente. Y bueno, andaba medio confundida, pero pues hoy es domingo, hoy es día de ir a ver a la selección, a apoyarlos. Y pues que sea lo que Dios quiera y lo que sus fuerzas, sus almas, sus corazones le den a la selección mexicana. Ahora sí que vamos a aceptar el resultado, sea cual sea, porque se la han rifado, han dado el todo por el todo, y el resultado que obtengan hoy va a ser, pues, aceptado por todos, ¿verdad? Vamos a sufrir si pierden, si los eliminan, claro que sí vamos a sufrir, pero vamos a estar muy agradecidos por todo lo que lograron estos chicos. Pues están llegando ya casi a las últimas instancias, oigan, de este torneo, entonces eso no es cosa menor y se agradece muchísimo. 646-178-3979 es el número para que te comuniques conmigo, me mandes un mensaje de WhatsApp o me llames aquí a la cabina para platicar qué onda, cuál es su pronóstico, cómo va a estar este asunto. Mientras tanto, vámonos a escuchar esto a cargo de... ¡Ay, Fidel Rueda! ¡Me encantaría! ¡A mí me encantaría! ¡Me encantaría que la selección mexicana nos diera otra felicidad más en esta mañanita! Así que vamos a echarles toda la buena vibra.

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Y seguimos bailando, llega el grupo Liberación con La Burbuja. 11 de la mañana con 40 minutos en Las Banqueteras, porque en Las Banqueteras también se bailan.

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1: Al aire a través de La Rancherita 89.1 FM, La Grande 1050 AM en Mexicali y Radio Ranchito 1420 AM en Tijuana. ¿Cómo están, familia de Tijuana, familia de Mexicali, familia de Ensenada, ya preparándose para ver el fútbol más tarde? Espero que sí, que ya hayan prendido el asador, que ya esté lavadita la hielera, que ya la estén pues acomodando, poniéndole todo ahí lo que hace falta, el hielito hasta el tope para que todo esté bien helado al rato y disfrutando de las banqueteras. A ver, vamos a ver a quién tenemos aquí en la línea. Esperemos que sea... Ah, se fue la llamada. 646-178-3979. Recuerden que pueden llamar aquí a la cabina o mandar un mensaje de WhatsApp. Le voy a mandar un saludo a alguien que nos dejó un mensajito aquí hace ratito. Mandan un saludo para la familia Valtierra, que nos está visitando desde Ciudad Juárez, dice, acá en Lomas de Valle Verde. Así que un saludo muy especial para ellos. Esperemos que estén pasando un muy agradable domingo acá en Ensenadita. Vamos a responder esta llamada. Buenos días.
2: Buenos días, Cindy.
1: Diga.
2: ¿Me puedes poner la canción de Sotana Negra, por favor?
1: Achis, ¿quién canta esa?
2: Para acá, los rieleros del norte.
1: Los rieleros, ok. ¿Dónde
2: para
1: nos
2: acá,
1: escucha?
2: Para acá, 89, por favor.
1: Colonia 89. Muy bien. Pues se la buscamos con gusto.
2: Sale, gracias.
1: ¿Quién habla?
2: Arturo.
1: Arturo. Muy bien, Arturo. Muchas gracias por hablarnos.
2: Sí.
1: Hasta
2: adiós.
1: Luego. Buen día.
2: Buen día.
1: Gracias. 12:09 a.m. ¿Qué les parece si nos vamos con algo del señor Vicente Fernández, que me suena muy a como andamos ahorita, Esto es No Me Sé Rajar, a cargo del señor Vicente Fernández. 12:10 a.m. y no nos rajamos, Échenos a los ingleses, a quien quieran.

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1: Saludos a toda la gente que se reporta a través del 646-178-3979. Gracias por estar al pendiente de la sintonía de La Rancherita, de La Grande y de Radio Ranchito. Saludo con mucho gusto a cada gente en la colonia 89, nuestro amigo Arturo, que ahí estuvo la canción que nos solicitó. Es a cargo de los Huracanes del Norte, La Sotana Negra, y estuvo complacido. Muchísimas gracias por comunicarse. Y bueno, seguimos acá con todo el ánimo, con toda la buena vibra, recibiendo mensajes, apoyando a México, por supuesto, como ya tuvimos una victoria, ¿no? Una victoria, despertamos victoriosos en este domingo 5 de julio. Yo creo que este día va a terminar bien, ¿eh? Va a ser triunfo redondo, así que a partir de las 5 de la tarde todos estaremos, miren, volcados hacia las televisiones, viendo la participación de la selección mexicana en contra de Inglaterra, así que el que tenga la oportunidad de mirar este partido y de aventarle su buena vibra a la selección mexicana, hay que hacerlo porque ya sabemos que México Unido logra hacer grandes cosas, así que les tiene que llegar la buena vibra a los chicos hasta allá, hasta el Estadio Azteca. Nada de que el Estadio Ciudad de México, nada, el Estadio Azteca, así lo vamos a llamar siempre. Le pongan el nombre que le pongan, así somos también los mexicanos. Oigan, vámonos a seguir escuchando grandes éxitos aquí en Las Banqueteras. Saludando con mucho gusto a la gente en Tijuana, en Mexicali y por supuesto aquí en Ensenada. Gracias por estar en sintonía como cada domingo. Y seguimos, miren, con la mente positiva y ganadora. Vámonos con esto a cargo de los Rieleros del Norte. Esto es El Invencible, 12 del mediodía con 23 minutos en Las Banqueteras.

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1: Oigan, Tijuana haciéndose presente en las banqueteras en este dominguito 5 de julio. Muy mexicano el dominguito, ¿eh? Muy de celebraciones. Ya estuvimos por ahí felicitando y viendo el triunfo de Isaac del Toro allá en el Tour de Francia. Y bueno, también saludamos con muchísimo gusto a toda la gente en Tijuana. En Tijuana ya se comunicó nuestra amiga Gloria Esther, que nos escucha ya en el Cañón Johnson, y también se acaba de comunicar nuestro amigo Rosalino Álvarez, que saluda a Micaela. Rosalino nos escucha en La Obrera Tercera Sección y Micaela está en Santa Fe, y él le manda un saludo a todo Ensenada, Maneadero, Chapultepec, la Colonia 89, en especial saluda a Jorge Campero en Playas de Chapultepec, así que ahí está el saludo muy especial para él. Voy a saludar también con mucho gusto a nuestro amigo Colín, que se anda reportando por acá. ¿Cómo andas, Colín? Dice que le manda un saludo a Kenia, a su hija Kenia, que la ama. Y vamos a poner por acá una rolita que nos está pidiendo. Esto es a cargo de Los Invasores de Nuevo León. Es Rosalinda, 12 del mediodía con 37 minutos en las banqueteras. Súbele, Tijuana, Mexicali, ¿cómo están? Repórtense 646-178-3979.

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1: Acabamos de escuchar al toro del corrido, al señor Lupillo Rivera, con Renunciación. Y yo no renuncio, pero ya me tengo que ir, oigan, ya llegó el momento de despedirme. Muchísimas gracias por haberme acompañado desde las 11 de la mañana y hasta este momento. Gracias a mis compañeras en cabinas, a Carla y a Ani, en los controles de Radio Ranchito y La Grande de Mexicali. Saludos, Tijuana. Tijuana hoy rompió récord, ¿eh? Reportándose, saludando con mucho gusto a nuestra amiga Gloria Esther allá en Cañón Johnson, también saludando a Rosalino Álvarez en La Obrera Tercera Sección y a Micaela en Santa Fe. Saludos también, acá nos llega un mensajito de Juan Carlos Ramírez desde Terrazas del Valle, muchísimas gracias por comunicarse. Y saludamos acá en Ensenada, en la colonia 89, a Arturo, también a Jorge Campero en Chapultepec y a todos y cada uno de ustedes que estuvieron en sintonía. Para los que no se reportan, pero ahí están bien pegaditos a su radio siempre, muchísimas gracias. Y nos vamos a despedir con un tema que, bueno, es uno de los que se ha vuelto tendencia ahora con esto de, pues de los juegos de la selección mexicana de fútbol. Esto que es a cargo de la banda MS, Mi Mayor Anhelo, y esperemos escucharla hoy muy fuerte allá en el Estadio Azteca. Que sea un triunfo total para la selección mexicana y para todo México. ¡Que viva México! Y vamos, vamos con todo. Muchísimas gracias por acompañarme. Yo soy Cindy Olivas. Hasta la próxima.

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Es tu música a través de Radio Ranchito 1420 AM. Hola, hola, ¿cómo estás? Llegó este día tan esperado, 5 de julio. ¿Y si sí pasara? ¿Y si sí ganara México? Oye, todos con la emoción, con la verde bien puesta, con esta fe en estos 11 jugadores, bueno, también en todo el equipo. No sabemos si el día de hoy veremos a Memo Ochoa en la portería. Lo que sí sabemos es que está la fanaticada a todo lo que da en redes sociales, reuniéndose con amigos, reuniéndose en restaurantes, en bares, todos para ver esta tarde a la selección en este partido decisivo. Partido muy especial contra Inglaterra, donde, bueno, hay que ser honestos, si quedamos fuera, habrá depresión, nos pondremos tristes, pero diremos, jugaron muy bien, porque la diferencia a otras selecciones y a otros partidos es que estos chamacos, porque son chamacos la mayoría, de 17, ahí está Morita, por ejemplo, 17, 20, 21, quizá un poquito más, quizá Jiménez es el mayorcito de esta selección, pero la mayoría son jovencitos de 20 años, de 20, que nos han demostrado que tienen toda la ilusión, toda la garra, y por supuesto que no se hacen chicos frente a jugadores emblemáticos, gigantes del balón. Y esto es muy importante. Esta nueva generación nos está demostrando que también se puede. Y por supuesto nos dejan mucha ilusión, nos dan fe, nos animan y nos hacen pensar, ¿y si sí? ¿Y si sí? Esta es la frase que traemos todos el día de hoy, que esperamos que el marcador esté a favor de México. También el clima y, por supuesto, que los jugadores hagan lo que tengan que hacer y que los goles lleguen, y lleguen bastantes. La música a través de Radio Ranchito 1420 AM. Esto es con Eden Muñoz, yo soy Carla López, te invito a que nos sigas en redes sociales.

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Radio Ranchito 1420 AM, yo soy Carla López, un gusto acompañarte este domingo, domingo caluroso, domingo futbolero, domingo de estar con amigos, con la familia, con el novio, con la novia, de pasarla bastante bien y por supuesto de apoyar a la selección, porque sí, es lo que se hace en domingo, principalmente este domingo 5 de julio, donde es decisivo para ser parte del mundial o decir hasta aquí llegamos. ¡Qué fuerte! ¡Qué fuerte! ¡Qué fuerte! No quiero ni siquiera visualizar esa parte de, bueno, ya vámonos. No. Actitud, por supuesto, esperanza en el equipo, que han demostrado, pues, ser muy diferentes a otras selecciones. Yo sé que muchos amamos a ciertas selecciones que tuvimos en diferentes mundiales, pero esta selección en particular ha demostrado ser aguerrida, ha demostrado pues ponerse al tú por tú con grandes del fútbol. Y hace unas horas platicábamos aquí en la cabina que también la selección que nos gustó mucho fue la de los noventas, donde estaba El Matador, donde veíamos a clásicos que ahora ya son clásicos del fútbol mexicano, donde decíamos, estamos muy cerca en esta Copa del Mundo. Y hablando de la Copa del Mundo, se está llevando a cabo ahora mismo, pues de octavos de final de este Mundial 2026, Brasil contra Noruega. Hasta el momento van 24 minutos de este partido, están 0-0, La tendencia y el apoyo, pues, está muy por parte de Brasil, pero Noruega también ha demostrado en este mundial, no sé si lo ha seguido atentamente, yo sí, la verdad, he estado en el mitote, me ha salido mi lado futbolero este 2026, y he estado atenta de los partidos de Noruega, y tienen, bueno, jugadorzazos, y Brasil, pues es un clásico que ha ganado mundiales, que queremos que esté ya en las finales, pero todo pudiera pasar también para hoy. Algunos han estado también clasificando en penales y es impresionante, ¿eh?, cómo los jugadores se ponen tan nerviosos y los porteros cazan los goles o los balones, en este caso, que no permiten que lleguen los goles. La verdad, es un mundial muy diferente. No sé si lo has sentido tú así. Por lo menos acá sí lo hemos sentido diferente, con mucha magia, con mucha emoción por parte de los mexicanos. Mucha fiesta, ha quedado clarísimo. Mucho festejo y queremos más. Seguimos con la música, que también queremos más música, a través de Radio Ranchito 1420 AM.

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la arrolladora Banda Limón a través de Radio Ranchito 1420 AM. Yo soy Carla López y estamos hablando de fútbol. ¿Por qué? Porque hoy es domingo 5 de julio. Hoy por la tarde la selección llega a octavos de final y se van a enfrentar contra Inglaterra en esta Copa del Mundo. En esta Copa que nos ha emocionado, que ha sacado la fiesta mexicana y que ha hecho que ganemos y que superemos a la inteligencia artificial increíblemente con toda la fiesta, con todos los festejos y con todo lo que se le ocurre al mexicano cuando hay una celebración. De verdad, hay creatividad, hay imaginación, hay talento, como dicen, solamente hace falta apoyo, ¿no? Y fíjate que hablando de talento, Gilberto Mora pues va a estar esta tarde engalanando este partido tan decisivo para la selección mexicana. Este jovencito que surgió de las fuerzas básicas de Cholos, debutando en primera división con solo 15 años y que se ha convertido en el jugador más joven en anotar un gol en la Liga MX. También pues está haciendo historia en este mundial y ha logrado consolidarse ya como una promesa del balompié, una promesa a nivel internacional. Ya todos están hablando de él, del talento, de la rapidez, de la estrategia y por supuesto hay que hablar

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Ya estamos de regreso a través de Radio Ranchito 1420 AM. Yo soy Carla López. Viene llegando la música de Jenny Rivera. Por supuesto, con la camisa bien puesta, porque hoy es dominguito de fútbol, apoyando a la selección.

Seguimos con más música a través de Radio Ranchito 1420 AM. Hoy, bueno, ya tenemos la camisa bien puesta, la verde bien puesta. Algunos están preparándose para una carnita asada del día de hoy. Que el carbón, que la carne, que la verdura, que hacer un guacamole, una salsita que pique, una que no pique, una que medio pique, una salsita también, un pico de gallo. Bueno, hay mucho por armar esta tarde, porque hoy tenemos este partidazo de la selección mexicana en un, pues, partido decisivo, así tal cual, partido decisivo, que nos puede dar la gloria, nos puede motivar, nos puede ilusionar todavía más o nos rompe el corazón a todos. Pero así es la vida y así es el amor y así es el deporte. Así que tenemos que enfrentar esto todos juntos de la mejor manera posible, pasarla muy bien. Y en caso de que México ganara contra Inglaterra, festejar de una manera sana, sin excesos, por favor, por favor. Sí, salir, festejar, tocar el claxon, gritar, salir con la bandera, ¿por qué no? Pero, todo de una manera saludable, sin exceso, no ponernos demasiado fiesteros, porque han pasado situaciones lamentables en México con estos festejos. Esto es también parte de la realidad y es importante mencionarla. Hoy tenemos un día muy especial para unirnos en alegría, en gozo, en este deporte que a todos nos ha llevado a estar atentos, a compartir todavía más, a ilusionarnos, por supuesto, y queremos lo mejor. Queremos ver a Morita, así como el último partido, o todavía mucho mejor, y tenemos mucha fe en estos chamacos de la selección en esta Copa del Mundo. Vamos y vamos por todo, por todas las canicas. Seguimos con más música. Esto es con el recodo, porque qué bonito, ¿verdad? Que el día de hoy sí, sí ganara México. Qué bonito sería. Aquí está, qué bonito, con el recodo.

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13: Las 3 con 17. ¡Súbale! ¡Súbale!

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0: Y pues vamos a hacer aquí la edición especial, el lanzamiento especial. Y pues espero que les guste.
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2: Aquí Modesto nos puso a improvisar. 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
3: Las 3:26.

0: la aristocracia en La Habana.
1: ¿Qué le pasa?
0: Siente la rumba pasando.
1: ¿Y qué dice?
0: Y enseguida están bailando.

Desde las calles de Real de Mayorazgo, en el número 83, esquina San Felipe, esto es el barrio de Joco. Aquí nace Sonoreando, en el piso número 1 de la torre de transmisiones del Instituto Mexicano de la Radio. Puro, puro sabor afroantillano. Oiga usted, hoy es día de San Antoñito. Hoy es día de San Antoñito, Oliver. ¿Se te perdió algo? ¿Algún algo que no encuentres? Pues no sé, una cartera, algún billete que hayas dejado mal puesto. ¿Eh? San Antoñito lo aparece, ¿eh? Es el... Claro, claro. Es día de San Antonio de Padua, patrono de los objetos perdidos. O también podría ser tu patrono de los solteros. Es doblemente patrono tuyo. Sí. Dice. Tam, tam. Siguen llegando a Sonoreando. ¿De dónde llegan? ¿De dónde están de visita? Teresita Uribe de Querétaro. ¿Eh? No, lo que pasa es que al momento de decir la gente piensa, es que Oliver Rubio piensa las cosas antes de decirlas. Sí, está, es como cuando buscas información y empieza el circulito en el monitor a dar de vueltas y vueltas y vueltas para buscar la respuesta correcta. Teresita Uribe y Teresita Cano allá en Querétaro. Teresita, ¿qué dice? ¿Por qué anda por allá? Yo le iba a visitar hoy a Nesa. Hoy voy a Nesa. Sí, voy con mi sonora. Vamos a cantar y estaremos por Nesa. Vamos a cantar el Uyuyuy, el Ayayay también, allá en la colonia metropolitana. Teresita Uribe, ¿qué tal? Buena tarde, dice. ¿Nos podrían complacer con la canción Pequeño de la Santanera? Se graduó mi hijo de sexto año, Dieguito García. ¿Cuál Dieguito? Si ya mide más que el papá, que Javier. Claro, de parte de su abuelita Teresita Cano y su mamá Tere Uribe, por favor. Pero a cambio de esa, ahorita tocamos la de Sueño Infantil para saludarlo, ¿sí? También para saludar a Noah, allá en Cuernavaca. Hola, sobrino Noah, ¿cómo estás, Noah? Jorgito en San Pedro de

0: las colonias en Coahuila, el nieto de doña Chivis y Chuchina en Tecámac. Escuchamos Arroya Cubano con María Teresa Vera, la dama de la trova cubana, Sueño Infantil, Sonora Santanera y la Negra Tomasa con Pai Segundo aquí en Sonoreando.
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0: Las 3:36. ¡Cucú! Don Felipe. Iba a Xochimilco.

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0: Sonaron los cañonazos, todos sonaron.
1: Sonaron los cañonazos.
0: Como dice.
1: Sonaron los cañonazos, sonaron los cañonazos.
0: Las 3 de la tarde con 45 minutos. Ah, ¿verdad? Que gritaron allá en casa. ¡Cuál gol, cañonazos! Hay una jovencita que es atracción popular en La Habana, por donde quiera que pasa, por donde quiera que va. No se hace más que decir que sonaron los cañonazos. Buena tarde, estamos sonoreando. Muchas gracias, Rocío Flores. Señora Rocío Flores mandó una fotografía. Yo dije, yo ni tengo playera de fútbol. Y me mandó una playera donde yo estoy vestido de futbolista. Y dije, ay, ay, ay. Y sí, luego una cervezota al lado, ay, no, ah, no, no, doña Rocío, ay, ay, ay, qué barbaridad, algo me conoce. Doña Imelda Carrillo, un abrazote también para usted, buena tarde. Dice, buenas tardes, molestándolo. No, no es molestia, de verdad, no es molestia. Para nosotros es un placer conocer, pues, siquiera el nombre de ustedes. Nos gustaría conocer su voz, estrechar la mano, porque a eso venimos a este mundo, a tratar de acompañarnos todos y viajar en este planeta que se llama Tierra. Doña Imelda Carrillo dice, ¿me podrían complacer con el beso borracho, con la Sonora Santanera? Pues vamos a registrarla, ¿eh? Ahorita estamos en el censo musical de Sonoreando. Anotamos todas las complacencias y las integramos a nuestro blog, a nuestra bitácora cotidiana de sugerencias musicales para pues mandarla al departamento de programación. Buenas tardes, tía Guillermina. Cordial saludo para todo el equipo de la XCB, a toda la familia XCB, a su hermano Nahum Velázquez allá en el puerto de Veracruz. Dice, ojalá pudieran programar la canción Cuerpo sin Alma con las colombianitas o con Celia Cruz, la de Te Busco, en Tecamachalco, Puebla, están sonoreando. Oiga, por acá está lloviendo. Sí, ya está lloviendo, el cielo está gris y las nubes están platicando. Creo que con la tarde, el cielo está encapotado y las nubes están platicando. Y hay cierto enojo, no sé por qué. Si lo logro saber, se los comunicaré más tarde aquí en Sonoreando, porque truena, como que avientan cosas allá en el cielo, como que andan rodando una piedrota y la llevan del sur al norte, luego alguien regresa dándole vueltas a esa piedrota y nos da miedo, ¿verdad? ¿O qué querrán decirnos? ¿Por qué nos están avisando? ¿Qué te dijeron, Oliver, con esos truenos? ¿Qué dijeron? ¿A poco? No. Ah, que dijeron que te calles el pico. Buena tarde.
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Que baile el del santo, que baile el del santo. Y el del cumple que le muerda. Bueno, pues ya vamos a las mañanitas. Es día de San Antonio. ¿Algún Antonio que conozcas? ¿Eh? Metro San Antonio. Claro, sí, gracias Metro San Antonio por ayudarnos, ¿verdad? Ay, ay, ay, por acá estaban unas mañanitas que llegaron. ¿Quién? Toñito. Toñito, el operador de los sábados, ¿verdad? ¿Dónde estarás, Toñito? Pues felicidades a ti, Toñito. Por aquí teníamos... Solo para don Felipe Gutiérrez, allá en Tullehualco, en Xochimilco, para su esposa, la señora Molotla. Para Dieguito García Uribe. Está saliendo de sexto año, Dieguito. Pues ahí está tu papi, Javier, tu mami, Tere. Tu abuelita, Tere Cano. Felicidades. Felicidades por este momento tan importante. Cierras un ciclo, un plan de trabajo en equipo, lo han logrado. Así que ahora la secundaria. Así es, tus novias son las libretas, ¿eh? Libretas y libros y la mochila también. Sí. No, pues, pero tú desde el kinder. Sí, no. Bueno, la señora Florencia Cortés, que nos espera en su casa, Oliver, que ya hicieron papas, platanitos, tortitas para... Pues no sé por qué están tan alegres, no sé qué va a pasar, pero que ya está toda la familia llegando acá a Coyoacán. Felicidades, Florencia Cortés. Aquí, No, hombre, aquí ya... Ya el cochi ya está hirviendo en el caso, Sí. ¿Con papas quieres el cochi? Ah, estofado de papas. Ay, ay, ay. Pescado. ¿Qué pescado? Ni qué pescado. Por aquí, Un abrazote para Imelda Carrillo. Rocío Flores, muchas gracias. Por acá había un niño que había terminado la escuela y no lo encuentro. Teresita Uribe. Aquí está. Teresita Uribe. Sí, el sexto año. Ya lo dije, Diego García. De parte de su abuelita Tere Cano y su mamita Tere Uribe. A todos los Antonios. Al señor Antonio Zambrano. Un abrazo. Un abrazo enorme. ¿Eh? Sí, me gusta mucho a mí. Me gusta. ¿A ustedes les gusta cómo canta Bobby Capó? Bueno, pues vamos a cerrar con una de Bobby Capó. ¿Sí o no? Aquí están las mañanitas. Con la matancera y con Bobby Capó. Escuche usted. ¡Qué finura!

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2: 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Es el estudio etimológico del origen y el significado de los nombres propios de los lugares.
0: La palabra de hoy es Metepec. Su nombre proviene de los vocablos náhuatl, metl, maguey, tepetl, cerro y la letra C del locativo, por lo que Metepec significa en el cerro del maguey.
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2: Las 4:11.

0: Señora Adela, ¿dónde se encuentra? Estamos tocando el timbre de su portón y no aparece Adelita. Veníamos a visitarla a las 4 de la tarde con 14 minutos. Ay, traíamos una bolsa llena de, pues, de cositas para manjar, y creo que no está Adelita. Oiga, qué bonitas canciones hemos escuchado en esta entrega musical. Su Majestad, la Rumba, Celia Cruz, Madre Rumba, Celia Cruz, Albita, para que la cuña apriete, ¿verdad? De la Isla, Albita Rodríguez con Rumba en el Solar, Sonora Maracaibo, Miseria, y la Sonora Santanera, La Sortija. Un saludo para don Diego Ruiz, allá en Ixhuacán de los Reyes, Veracruz, México. Está sonoreando ya don Diego. Dice, yo no he encendido la pantalla grande. Y vaya que tengo una pantallota. No, hombre, la tenemos afuera porque no la pudimos meter a la casa. Dice, imagínese, tan grande es que se la presté a Palacio Municipal para que la pusieran ahí en el parque. ¡Ay, ay, ay! ¿Qué tal, Bienvenido, don Diego. Oiga, fíjese que estábamos platicando ahorita el señor Oliver y un servidor. Todos tenemos gustos musicales, todos tenemos nuestro disco preferido, todos tenemos un disco el cual somos hasta celosos, ¿verdad? No lo prestamos, lo cuidamos bastante. Es más, lo tocamos así en contadas ocasiones. Oye, cuñado, ¿me prestas ese disco que la otra vez te escuché en la fiesta de Sarita cuando cumplió 28? No, fíjate que no. No te lo puedo prestar. ¿Qué disco tiene usted en casa que no recomiende a ninguno? Es más, dicen, ¿para qué te lo voy a prestar si no le vas a entender, no? Dice, ese solo es mío, solo yo lo entiendo, solo sé qué dice cada palabra con sus notas musicales. ¿Qué disco usted no recomendaría a su vecino, a su familiar, al prójimo, al cuñado, al tío, a la tía, al presente que quiera pues escuchar música y que no lo recomendaría? Porque no lo podría comprender. ¿Qué disco? ¿Nos ayuda, por favor? 55-49-12-20-39, 55-56-04, 78-46, 55-56-88-32-54. Sí. Vamos y regresamos. Buena tarde.
1: Porque dicen que anoche lo vieron en un tremendo vacilón. ¿Quién te lo dijo, nené?
2: Me lo dijo Adela.
3: 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Tango. El tango como baile nació antes que el tango cantado en el siglo XIX en los arrabales porteños de Buenos Aires y Montevideo. Es una danza intensa y artística en la que, a diferencia de otros bailes, los adornos y figuras se hacen siempre con la pareja unida en un abrazo muy estrecho, en el que el hombre enlaza completamente la cintura de su pareja. 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
0: Las 4:19.

0: ¿Cómo cantaba el pajarillo Sun Sun, Oliver? ¿Cómo cantaba? Repítelo, por favor. Eso, eso. El pajarillo Sun Sun. Ay, ay, ay. Un pajarillo, un colibrín endémico de Cuba y las Bahamas. Pregunta para examen. ¿Qué es endémico? Ay, ay, ay. Endémico. Inciso A. Propio y extraño. Inciso B. Propio y exclusivo de X región. Inciso C. Propio, exclusivo de determinadas localidades o regiones. Tienen media hora para contestar y regresamos inmediatamente después de escuchar el Sun Sun Baba con Fruco y sus tesos desde Colombia. Además, Sonora Santanera con Carita de Palo. Sonoris Estelar, Amor Encendido. Pues, ¿qué les pasó, oiga? ¿Por qué se encendieron? Ándele, por favor, no cierren la puerta, ¿eh? Rafael Alonso Neri escribió esta canción de Amor Encendido. Saludos a don Diego Ruiz, a Yanix Huacán de los Reyes. Nos está invitando a la Feria de Jico en Veracruz, que inicia el 22 de julio. Estamos a 5. Pues bueno, que vayan ahorrando para que compren miel. Miel, nos recomienda la miel de chalagüite. Ay, ay, ay, miel de chalagüite. No se les vaya a olvidar. La miel de chalagüite que se utiliza pues en la medicina tradicional, pues para problemas digestivos y otras dolencias. El chalagüite, que es un árbol, árbol, acento en la A. Muy bien, muchas gracias, don Diego, por recomendarnos la miel de chalagüite. Dice, la música que ponen ahí en la XCB sabe a miel de chalagüite. ¡Ándele! ¿Quiere más miel? No se vaya entonces, siga con nosotros aquí en Sonoreando.
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2: 434.

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1: 4:43. Domingo 5 de julio. La temperatura 18 grados centígrados.

0: Pues acabamos de escuchar a la Sonora Santanera aquí en Sonoreando. Primero yo, después yo y al final yo. Se llama el egoísta, ¿verdad? Sí, ¿no? ¿Es bueno ser egoísta? En ocasiones sí, ¿verdad? Sí, porque la caridad empieza por uno mismo. Si uno no está bien, tienes una lata de sardina. Y luego... No. ¿Qué hacemos con la sardina? Pues primero yo, ¿no? Primero me... No, primero abrirla. Luego se me va unos dos taquitos y ya te convido. Así juega la vida. Primero yo, Silvestre Mercado, Sonora Santanera del maestro Homero Aguilar. Y nos fuimos hasta Pátzcuaro, Michoacán, para escuchar a los Honors desde 1960 y tantos, ¿verdad? Con la canción Cozumel. Si usted visita Quintana Roo, dese una vuelta a la isla de Cozumel. Llévese su bikini, por favor. ¡Ay, ay, ay! Lléveselo, por favor, y luzca el bikini. Claro, por allá, que vaya el nieto, la nieta. No se puede... ¿Por qué no se puede lucir? ¿Por qué? Bigote Gato, cantó don Daniel Santos. Bigote Gato, un personaje popular allá en Cuba. Don Manuel Pérez Rodríguez, asturiano. Yo vine a Cuba, que se me allá. Entonces a él se le conoció con, pues, por su bigotazo. Largo, una boina roja. Mira, era muy curioso y muy desdichado, muy hacía muchos chistes. Entonces no era desdichado, era muy chichao, sí. A él le decían Bigote Gato. Al parecer la canción va para él, ¿verdad? Daniel Santos, Sonora Matancera, el jefe de los cantantes, presente aquí en Sonoreando. Y abrimos esta entrega musical con He perdido una perla. Celio, perdóneme usted, don Celio, pero pues no pasa nada, ¿verdad? No pasa nada, don Celio González. Oiga, saludos por acá, ¿quién está llegando? Ándele, doña, todavía está escribiendo la señora María Elena Velázquez. Hola, doña María Elena, bienvenida, muchas gracias. Por acá nos están escuchando en Oaxaca, mi querido Oliver, así es. ¿Qué tal, don Armando? Dice, saludos desde Oaxaca, saludos a mi esposa Peregrina, de parte de su novio, de su amigo, del hombre que le dedica recaditos y los pega en la puerta de la casa. ¡Que viva el amor, que viva la gracia de aquel caracol que va por el sol! En cada ramita lleva una canción de Sonoreando. ¿Cómo? Ah, nadie ha participado de los... Ah, sí, don Diego... De Veracruz me dijo que él no recomendaría su disco de Demis Russo. Dice, yo no lo recomendaría. Dice, porque ese es mío y yo solo lo entiendo. El de Andrea Bocelli tampoco lo recomendaría. Y algo que dice, no recomendaría a Javier Solís porque Javier Solís canta como nadie y su canto es para mí. Ay, es como nadie. Dice... Y hasta me dijo algo bien fuerte. Dice, todos dicen que Plácido Domingo. Dice, todos dicen que Don Pedro. Dice, pero no, yo solo le entiendo a Don Javier Solís y no prestaría mi disco. ¡Ah! ¿Sonoreando?
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María Luisa Landín grabó un gran número de discos de 78 revoluciones por minuto, que después pasaron a formar parte de varios LP. Durante muchos años fue artista exclusiva del sello RCA Víctor, pero también grabó con Peerless y Orfeón. Uno de sus discos más recordados es Orquídeas Vocales, que reúne sus mejores temas y tuvo ventas formidables.

A pesar de su gran éxito, María Luisa no incursionó frecuentemente en el cine como otras estrellas de su tiempo. En 1945 apareció en Su Gran Ilusión, dirigida por Mauricio Magdaleno, en La Bien Pagada, en 1948, y Amor Perdido, de 1951, que redondeó el éxito del bolero del mismo nombre. María Luisa Landín, la reina del bolero. 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

ay, no me salió el grito, ¿verdad? No. Parezco guajolotillo ahí con gripe, ¿verdad? Las 4 de la tarde con 58 minutos. Saludos al señor José Antonio. Don José Antonio Robles, ¿qué dice? Digo, bueno, José Antonio Pérez Robles, con gafa de que lee muchos periódicos por la mañana, de que su cabecita tiene información, de que pues no le doran la píldora, ¿verdad? Como se dice. Así es, tiene usted razón. Dice, yo no recomendaría ir a Cozumel. Dice, no, ya está medio caramba la cosa. Muy bien, oiga, ¿qué escuchamos por acá? Fíjese que cuando pasamos la canción de, bueno, Mexicanita, es el fondo con la Sonora Santanera, pero Mercado de Villahermosa, Ángel León y sus vocalistas, la canción es Pepe del Rivero, y cómo admiro a este hombre, a Pepe del Rivero. ¿Se acuerda usted de estos comerciales de Cada vez que me baño se tapa? ¿Sí? Ese, el de, sí, ay, bacán, ay, ese no, mejor no. La otra, la de, cantaban los tomatitos, muy contentitos. Sí, él lo escribió, don Pepe Rivero. La de los refresquitos chaparritos también. Entonces, este hombre, don Pepe del Rivero, no muy enterado del asunto, trabajó en radio, fue locutor, productor, se fue a Nueva York a estudiar producción de radio y televisión, pionero en la producción de radionovelas como El Derecho de Nacer, ¿qué más? Trabajó en telecomedias con Manolo Fábregas, en teatro familiar con Ángel Garza, con Enrique Alonso, así es, un hombre, pues un hombre bien informado, bien hecho en las cuestiones y en los quehaceres radiofónicos. Vamos pues con música, señoras y señores, las 5.

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1: La carrera de Roberto Goyeneche se desarrolló en paralelo a la de otros grandes artistas del tango. Fue cantor de las orquestas de Horacio Salgán y Aníbal Troilo. Además de que cantó y grabó con Astor Piazzolla, Attilio Stamponi, Raúl Garelo, Armando Pontier y Osvaldo Berlinghieri, entre otros.
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Es tu música a través de Radio Ranchito 1420 AM. Ya estoy de regreso, soy Carla López. Un gusto acompañarte este dominguito de traer bien puesta la verde, de estar apoyando a la selección y por supuesto de reunirnos con amigos, de armar planecito, de estar atentos porque pudiera presentarse tormenta eléctrica en la Ciudad de México y esto implicaría un movimiento de horario para el juego de la selección el día de hoy enfrentándose a Inglaterra. Hay que estar muy atentos y también, bueno, mi atención estuvo en el partido de Brasil contra Noruega. Qué nivel de partido, qué nivel de golazos, y Noruega continúa en la Copa del Mundo. Brasil se despide de este mundial. Seguimos con la música, esto es El Coyote y su Banda, Tierra Santa Prohibido, a través de Radio Ranchito.

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0: Es Eden Muñoz a través de Radio Ranchito 1420 AM. Eden Muñoz, que ya lo vi en una presentación a través de redes sociales, que estará muy pronto en un evento que llega cada año a Tijuana. Oye, y fíjate que hablando de eventos especiales, este Mundial 2026 ha sido particularmente histórico al ser el primero con 48 equipos, para empezar. Sede en México, ya vimos, en Estados Unidos y Canadá, pero la fiesta futbolera, no lo digo yo, lo dicen los fanáticos y turistas, la han sentido más presente en México. ¿Quién sabe por qué? ¿Quién sabe por qué? Ya vimos cómo se pone el ángel, ya vimos que también los mexicanos acompañan a diferentes países, los apoyan como aficionados. Y bueno, ahí estamos en la fiesta futbolera. También en este mundial, bueno, se hizo presente Brasil, que en su momento fue el máximo ganador histórico. En su momento logró 5 títulos en el 58, 62, 70, 94 y 2002. Este 2026, Brasil dice adiós, se despide de la Copa del Mundo, no se logró octavos. Quedó eliminado por Noruega 2-1. La música para ti a través de Radio Ranchito 1420 AM. Síguenos en el Facebook.
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a contrarreloj para el partido de la selección de este dominguito contra Inglaterra. Y vaya tendencia en redes sociales por parte de marcas nacionales, en las cuales pues empezaron a hacer una temática de eliminar palabras en inglés que tengan o hagan alusión a este idioma por este día en particular, en unidad a la selección, incluida también, bueno, te puedo contar de marcas de panes, que justo de una marca de pan surgió esta idea, de ahí se han sumado marcas de chocolates internacionales, también marcas de ropa, y todos apoyando a la selección, todos pintándose de verde, blanco y rojo con la camiseta bien puesta para este día tan decisivo en esta Copa del Mundo 2026, de la cual también ya uno de los grandes salió eliminado hace unos cuantos días, quedó eliminado por Paraguay, Alemania, recordar

para llevarse el campeonato de este mundial, enfrentándose a más de 40 equipos definitivamente. Seguimos con más música para ti a través de Radio Ranchito 1420 AM, hoy con la camiseta bien puesta, apoyando a la selección.

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Los Tucanes de Tijuana a través de la doble X, me gusta más. Buenas tardes, 4 minutos y llegamos a las 5 de la tarde de este 5 de julio. Este 5 de julio donde ya hay lugares repletos en Tijuana, algunos bares, algunos lugares de comida rápida, de alitas, de hamburguesas, de carnita asada. Bueno, todos reuniéndose para acompañar a la selección mexicana que el día de hoy se enfrenta a Inglaterra. Es un reto, se sabe, la verdad, es un reto, pero, ¿y si sí? ¿Y si sí se logra? ¿Y si sí en esta ocasión llegan los goles y pasamos? ¿Y si sí con esta selección pasan cosas interesantes, maravillosas y que nos entusiasmen a todos todavía mucho más? Bueno, así estamos, emocionados, entregados y con bastante entusiasmo y fe en este juego que, aunque no te guste el fútbol, aunque no le entiendas, la mera verdad es que este mundial tiene un sabor muy diferente donde niños, niñas, jóvenes, adultos mayores, la familia entera me ha tocado ver que están apasionados, que están primero con las estampas, ¿te acuerdas? Bueno, este año sí fue un revuelo, incluso algunos los vendían en Marketplace, intercambiando las estampas. ¿Hace cuánto que no pasaba eso? Ya tenía bastantes años y este 2026 se han ido poco a poco rompiendo algunos mitos y también se ha ido incorporando algunos gustos, ¿no? Por ejemplo, este 2026, esta mascota del mundial no oficial, este pato Merlín que llegó a cambiar la dinámica por completo, que incluso se mencionaba que quizá la federación no estaba contenta con la aparición de este patito que se robó los corazones, pero oh sorpresa, se convirtió en un invitado del Fan Fest en la Ciudad de México. Ya incluso es una marca registrada y así suele pasar. De repente algo que grabas en la calle, en un evento, se vuelve viral y el pato Merlín ya es pues algo emblemático de México y ha quedado para la historia de este Mundial 2026. Seguimos con más música, esto es con Banda Machos, Cumbia Torera.